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Ondas del Porvenir de Boyacá presentó su programación dedicada al día de hoy. Esperamos que la anterior haya sido totalmente del agrado de todos ustedes y esperamos nos sintonicen mañana, cuando estaremos nuevamente en otra gigante programación de Ondas del Porvenir de Boyacá, la antena musical por excelencia. Les deseamos la mejor y más feliz de las noches, insinuando que todos los bellos y buenos sueños sean realizados. Lo mismo que un despertar lleno de felicidades, salud, bienestar, paz y progreso. Nos retiramos del aire, dejándolos con las notas marciales del himno nacional de nuestra República de Colombia.

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Conte solté la rienda. Iniciamos Campanitas Colombianas en el día de hoy. Ya es jueves. Jueves, decía un gran amigo. Año 2026, mes de agosto. Le acompaña Onda del Porvenir. A su mes también tenemos las grandes invitaciones. Hoy tenemos tiempito recortado. A las 6 de la mañana estará con nosotros el señor alcalde. Entonces, desde ya les aviso que voy a adelantar la programación. Tenemos harta cantidad de misas. Y naturalmente, con todo el respeto del mundo, vamos a hacer un pequeño adelanto. Me escribe don Melquiades Bautista, don Vicente Israel Darla. A sus mercedes, muy buenos días. Don Vicente, muy buenos días. Bien lo acompaña. Tenemos promociones, cuñitas importantes para que su merced esté muy pendiente, muy al tanto de lo que sucede y acontece. Espera que por aquí se me está entrando el micrófono y me forma un pitico todo cansón. Pero bueno, es el momento de rendirle mis respetos, el respeto naturalmente a nuestro creador. Así que, monseñor, bienvenido, buenos días. Y aquí está nuestro mensaje bonito para el día de hoy.

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1: Un saludito para toda mi querida familia. Hoy estamos en jueves 27 de agosto y la iglesia nos invita a contemplar a una santa muy querida, Santa Mónica, que es la madre de San Agustín. Y a ella le atribuimos una gracia muy grande y es la de orar por la conversión de los hijos y orar por la conversión de su esposo. Su hijo era una persona empedernida, en los vicios, muy soberbio, también dado al licor y dado a los vicios. Y era una persona muy soberbia sobre todo. Ella oró y con sus lágrimas logró que este hijo cambiara al punto de ser hoy San Agustín. No solamente cambió su conducta, su carácter, sino que se acercó a Dios. Esta mamá siempre estuvo pegadita de los pies del Señor, siempre estuvo agarradita de su corazón, nunca soltó en la oración a sus hijos. A veces perdemos la confianza en Dios y a veces perdemos la confianza también en nosotros, como que la oración no es escuchada, como que para qué sigo orando si Dios no me escucha. Con Santa Mónica aprendemos algo, es la perseverancia en la oración. Y ella tuvo una gracia y fue la gracia de las lágrimas. Lloraba mucho por su hijo, lloraba mucho por su esposo y le pedía al Señor que sus lágrimas fueran transformadas en la conversión de ellos. Gracias a Dios, ella pudo ver a un esposo que al final de sus días se acercó a Dios. Ese esposo que antes tomaba, que era agresivo, una persona distante, terminó siendo una persona cristiana que se acercó mucho a su familia. Y Agustín, aquel que terminaría diciéndole al Señor, tarde te amé, hermosura tan antigua y tan nueva, tarde te amé, tú estabas dentro de mí y yo fuera de mí te buscaba. Pues precisamente esa mamita le enseñó que lo que él buscaba afuera lo tenía dentro, que era el amor de nuestro Señor. Por eso yo quiero que hoy esta oración se la dirijamos al Señor, diciéndole y pidiéndole de todo corazón que sea Él el que toque el corazón de tantos hijos que están siendo llevados por sus mamitas en la oración. Le vamos a pedir al Señor hoy por nuestras queridas madres que han sabido orar por nosotros y nunca nos han desamparado. Terminemos diciendo juntos, Santa Mónica bendita, sigue intercediendo por nuestros hogares, intercede por nuestras familias, que ninguna de ellas sea desprotegida, que los hijos cambien, que sean mejores, que sus esposos puedan alcanzar la gracia de la conversión. A ti, Santa Mónica, que nunca te rendiste, te pedimos por la perseverancia de la oración de las madres, no solo de ellas, sino de todas las familias. A ti, Señor, te suplicamos que nos regales tu santa bendición en este día, en el nombre del Padre, y del Hijo, y del Espíritu Santo. Amén. Una feliz jornada para todos, que alcancemos con la gracia del Señor todas las bendiciones que necesitamos.

las 5 de la mañana y 12 minutos, 5 y 12 minutos. Escucha Ondas del Porvenir, momento para reflexionar con un abrazo, una gratitud muy inmensa a Dios y esta bonita mensaje que nos dejaba Monseñor con su firulais al lado, haciendo la bulla. Pero no importa, también es otra bendición. Los perritos, los gaticos, que son gran compañía nuestra, son como angelitos que nos cuidan. ¿Cuántos videos no hemos visto y chismeado por ahí en las redes sociales donde los perritos sirven de ayuda, protección para nuestros seres queridos y aún para nosotros mismos? 5 de la mañana, 13 minutos en Colombia, 5:13, muy buenos días, me dice don Vicente Israel, tal, a su merced, muy buenos días, ¿cómo amaneció Boyacá? Buenos días, don Emanuel, bendiciones del Señor en este nuevo día, muy bien. Favor, me saluda al niño Jesús Gabriel Rojo Briseño, creo que es Rojas más bien, don Vicentico. Jesús Gabriel Rojas Briseño, con motivo de sus cumpleaños, que bien, hoy jueves 27 de agosto, saludos de sus padres, en especial de su señora madrecita Alejandra Briseño Linares, ya sabemos quién es, de sus abuelitos, hermanitos, tíos, primos y demás familiares, amigos residentes en Venezuela, barrio El Voto aquí en Samacá, en Bogotá, en Medellín, en Tunja. Canción homenaje de cumpleaños de los filipichines, favor, don Emanuel, salúdeme de su querido, durante el programa, no señor, con todo el gusto, sí señor, ya vamos a buscar el campito, le repito, hoy voy a adelantar las mises a las 5:30 y tendremos la presencia de nuestro alcalde a las 6:15 aproximadamente, entonces voy a adelantar desde ya, les advierto para que su merced esté pendiente de el saludo para ese gran ser, ese ser hermoso, un padre, una madre, un tío, un hermano, etcétera, que nos acompañaron con la gloria de Dios, que siempre están muy felices, muy contentos donde ellos estén más bien.

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Ahí estaba el maestro Jaime Castro y los Filipichines con este bonito tema que nos acompaña deleitándonos el día jueves 27 de agosto.

En la música estaba la buena agrupación, buena, buena, porque de verdad interpretan bien grandes artistas, que ellos nos dejan ver ese calor musical. En Colombia era 5:21, en Colombia 5:21, ¿quién viene? Ah, aquí está el saludito, aquí lo tenemos ya pendiente para nuestros grandes oyentes. A esta hora, doña Beatriz Sánchez, residente del barrio López, un gran saludo para Ondas del Porvenir, a saludar a esta hora, ya tempranito, sí señor, 5:21, a don Nelson Sosa, en Bogotá, barrio La Estrada. Ahí está el gerente general del barrio La Estrada en Bogotá, la familia López Gil, Isabel, en la vereda de Pijaos, Guantoque, Candelaria López, su primo Giovanni López, a su merced. Gran saludo en Cucaito, Boyacá, Colombia, don Melquiades Bautista, don Melquito. Buenos días para su merced, don Lisandro Mesa, gran amigo Lisandro Mesa. No mentiras, él es el artista, el cantante. Pero tengo otro Lisandro y no es Mesa, y es, tiene un mototaxi, don Lisandro Rodríguez. 314-388-4706. Y su merced por ahí se la atraviesa, se le va, tiene un pedido y no lo ha podido cumplir. Aquí el hombre le echa la mano. Venga, que en la carga, ¿para dónde es? ¿Por dónde cojo? Doña Flor Irene Suárez, su hijo Juan David. Saludo para Florentino Suárez, Alirio Suárez e hijos en sintonía de

5 de la mañana, 25 minuticos en Colombia. Escucha Ondas del Porvenir. Ahí estaban las grandes voces de estas, el dueto Las Palomas y el Albañil en Colombia. 5 de la mañana con 25 minutos, 5:25. Dios mío, me cogió la noche. Víspera, no se los olvide, mis apreciados queridos oyentes. Estaremos de vísperas este sábado 29, o sea, pasado mañana. Aquí, desde las 6 de la tarde, procesión por las principales calles de nuestro municipio, 6:30 de la tarde, celebración eucarística, vísperas en la iglesia de nuestro templo parroquial, culmina con juegos pirotécnicos. ¿Pero de qué se trata? Fiestas, no se os olvide, cuando yo digo fiestas, me sé para oreja, y está, ¿dónde, don Emanuel? Solemne celebración, Santísima Virgen del Milagro, aquí en nuestra hermosa Samacá, y para eso tenemos también otra gran manifestación de saludos para nuestros oyentes, quienes la lista de donaciones de la Virgen del Milagro, de la casa, con muchísimo gusto y con el gran honor del mundo, tiene ella el placer de recibir a María Esther Rodríguez las donaciones en su casa o en la droguería de Samacá. Ahí se reciben las donaciones. La lista de donaciones de la Virgen del Milagro 2026, profesores Mario Ramos y Aura María González, 300 mil pesos. Ingeniero Ismael Junco y señora, 200 mil pesos. Rosalba Buitrago de Ramírez y familia, 20 mil pesos. Agustín Cruz, 20 mil pesos. Familia Barrera Melo, 100 mil pesos. Familia Rodríguez, 50 mil pesos. Mary Luz López, 10 mil pesos. Familia La Rota Martínez, 20 mil pesos. NN, 20 mil pesos. María Audelina La Rota, 50 mil pesos. Jaime Jerez, 50 mil pesos. María Buitrago, 10 mil pesos. Jever Buitrago, María Luisa Celi e hijos, 50 mil pesos. Alfonso Sierra, 20 mil pesos. Lisette y Blanca La Rota Pérez, 10 mil pesos. Carmen Elisa Ladino y familia, 10 mil pesos. Familia Gil Espinel, 10 mil pesos. Milciares Ramírez, 100 mil pesos. Ana del Mira Rativa y familia Rativa Ramírez, 5 mil pesos. Blanca Cruz, 20 mil pesos. José del Carmen López y familia.

0: 15 mil pesos. Julio Molano y Señora, 20 mil pesos. Elpidia Sierra Rodríguez, Elpidia Sierra de Rodríguez, 50 mil pesos. Familia Sierra Romero, 150 mil pesos. Efraín Buitrago, 10 mil pesos. Pablo Rufino Parra, 20 mil pesos. Familia Chavarría Otálora, 40 mil pesos. Familia Castiblanco Rodríguez, 20 mil pesos. Miriam Vargas y familia, 10 mil pesos. María Estela Espitia, 10 mil pesos. Nancy Mireya Muñoz y Michael Alejandro Muñoz, 20 mil pesos. Cristina Castellanos, 20 mil pesos. Elkin Castellanos, 10 mil pesos. Familia Castellanos Buitrago, 30 mil pesos. Familia Vargas Sánchez, 20 mil pesos. Virgen de Milagro, cúbrenos con tu manto maravilloso y ruega e intercede por todos estos devotos y sus familias. Amén. Muchísimas gracias. El mensaje para el día de hoy de nuestra gran comunidad. A ustedes, mil gracias. Las 5 de la mañana, 28 minutos, 5 con 28, está escuchando Ondas del Porvenir desde nuestra bonita crecida así en corazón, en sentimiento. No se les olvide, cuando su merced esté haciendo la petición a la Virgen del Milagro, lo haga en voz santa y que salga del corazón, no hablar por hablar, no decir por decir y no rezar por rezar, sino que su verbo se convierta en poder, en magia del corazón, dándole a ella infinitas gracias y diciéndole: Madre, necesito esto y esto y esto en mi familia. Mire que mis hijos, mis padres, mis abuelitos están en esta estoy en esta necesidad. Hágalo de corazón, en voz alta, y verá que con fe Dios nos ayuda. 5 de la mañana, 29 minutos. 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
1: 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Que Dios derrame la sanidad, la prosperidad y el amor en cada una de sus vidas, hasta que sobreabunde. 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Ya volvemos.
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1: Las 5:35 en Colombia. Hoy elevamos nuestras oraciones para agradecer por su vida, por el amor que nos dio y nos brindó, por el legado de bondad que dejó en cada uno de nosotros. Su recuerdo nos inspira a ser mejores cada día y su luz nos guía siempre, siempre será parte de nosotros. Su esposa María del Carmen Matamoros de Aponte, sus hijos, yernos, nueras, nietos, bisnietos, invitan a la misa por el eterno descanso del alma de su esposo, padre, suegro y abuelito, Misael Aponte Bastidas, al cumplir 4 años de su partida a la eternidad, de sus hijos, Maela Aponte, Parmenio y Ana Joaquina Aponte, de sus padres Rosa María Rodríguez y Ramón Matamoros, de su nieto, Juan Eliezer Aponte Buitrago, de sus cuñados, Baudilio Aponte y Alfredo Aponte, al cumplir un aniversario más de sus fallecimientos. Se oficiará este sábado 29 de agosto a las 12 del mediodía, Capilla El Voto, Parroquia del Señor de los Milagros de Samacá. Luego la visita al cementerio local. Por la asistencia a este acto de fe, la familia Aponte Matamoros quedará eternamente agradecida.
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1: Las 5 de la mañana y 36 minutos en Colombia, 5:36, escucha Ondas del Porvenir.

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1: Las 5:36 en Boyacá, su esposo Fermín Gil Farigua, sus hijos Inés, Rafael, Cecilia, Mauricio y Oscar Gil Jiménez, yernos, nueras, nietos y demás familiares invitan a la misa por el eterno descanso de las almas de su esposa, madre, suegra y abuelita, Amparo Jiménez de Gil, al cumplir 12 años de su partida a la eternidad, Martín Castiblanco Parra, Rosa María Gil, Mariana Farigua, Rafaela Jiménez, Fermín Gil Gil, Cruz Castiblanco, Luisa Castiblanco, Gonzalo Jiménez, Anselmo Farigua y demás. Al más al cumplir un aniversario más de sus fallecimientos, se oficiará este sábado 29 de agosto a las 10 de la mañana en la iglesia Nuestra Señora del Rosario de Samacá, luego la visita al cementerio local. Por la asistencia a este acto de fe, la familia Gil Jiménez quedará eternamente agradecida.
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1: Las 5 de la mañana, 37 minutos en Colombia, está escuchando Ondas del Porvenir desde nuestra bonita, hermosa y encantadora Samacá, en nuestra tierrita hermosa de Boyacá, que nos da vida, esperanza, cultivos, tierrita hermosa y gran cantidad de cosas bonitas que nos tiene para darnos vida, trabajo, empleos, tantas cosas bellas que tiene nuestra hermosa tierra. 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
1: Las 5:38 en Colombia, 5:38 en Boyacá. Sus hijos, María Chiquinquirá, Gloria Inés y Enrique Rátiva, invitan a familiares, amigos y relacionados a la misa por el eterno descanso de las almas de sus padres, María Tránsito Matamoros, al cumplir 8 años de su partida a la eternidad, y Enrique Rátiva, al cumplir un aniversario más de su fallecimiento. Se oficiará este sábado 29 de agosto a las 11 de la mañana en la iglesia Nuestra Señora del Rosario de Samacá, con posterior visita al cementerio local y bendición del osario de María Tránsito Matamoros. Por la asistencia a este acto de fe, la familia Rátiva quedará eternamente agradecida. Las 5 de la mañana, 39 minutos en Colombia, 5:39, escucha Ondas del Porvenir.

padres, José de los Santos Chavarría y Aura María Melo, sus hermanos y demás familiares invitan a amigos y relacionados a la misa por el eterno descanso de las almas de su hijo y hermano, el joven Jorge Abel Chavarría Melo, al cumplir 8 años y 1 mes de su partida a la eternidad, de sus padres, suegros y abuelitos Ángel María Chavarría y María Florinda Espinosa, José Antonio Melo y Dioselina Martínez, al cumplir 1 aniversario más de sus fallecimientos. Se oficiará este lunes 31 de agosto a la 1 de la tarde en la iglesia Nuestra Señora en Rosario, Samacá. Luego la visita al cementerio local por la asistencia a este acto de fe. La familia Chavarría Melo quedará eternamente agradecida. 20 minutos faltan para que sean las 6 de la mañana en nuestras ondas de El Porvenir. Minutos para que sean las 6 de la mañana en Colombia. 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

0: tiempo no borra a quien pasó por nuestras vidas. Su luz resplandecerá en cada corazón por toda la eternidad. Su esposa, María Precelia Saavedra Niño. Sus hijos, Álvaro Marín y Sonia. Su nuera, Carolina. Su yerno, Javier. Las 5:41, un segundito, porque me estoy pasando un fondo musical que no corresponde al saludo de esta gran familia.
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0: Dieciocho minutos faltan para que sean las 6:00 a.m. en Colombia, 18 minutos para que sean las 6:00 en nuestra hermosa querida Samacá. El tiempo no borra a quien pasó por nuestras vidas, su luz resplandecerá en cada corazón por toda la eternidad. Su esposa, María Precelia Saavedra Niño, sus hijos, Álvaro Marín y Sonia, su nuera, Carolina, su yerno, Javier. Nietos, hermanos y demás familiares invitan a la misa por el eterno descanso del alma de su esposo, padre, suegro, abuelito y hermano, Álvaro Sierra, más conocido como Mono Romero. Al cumplir un mes de su fallecimiento, se oficiará este sábado 29 de agosto a las 9 de la mañana en la capilla El Voto Parroquia del Señor de los Milagros de Samacá. Luego la visita al cementerio local será transmitida por el Facebook Live de la parroquia. Se agradece la asistencia a este hermoso acto de fe.

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1: Dios misericordioso, hoy elevamos esta oración por el eterno descanso de las almas de Gabriel Buitrago Sierra y Sara Buitrago Buitrago. Recíbelos en tu reino de amor y dales la paz y la luz eterna. Aunque ya no estén a nuestro lado, su amor nunca se irá. Vivirán en nuestros corazones y su recuerdo siempre permanecerá. Sus hijos, Elisa, Jaime, Germán, Aura, Dexi, Alexander, Esther, Emice, Patricia y Claudia Buitrago Buitrago, yernos, nueras, nietos, bisnietos y demás familiares, invitan a la misa por el eterno descanso de las almas de sus padres, suegros y abuelitos, Gabriel Buitrago Sierra, al cumplir 2 años de su fallecimiento, y Sara Buitrago Buitrago, al cumplir 6 años y 6 meses de su partida a la eternidad. Se oficiará este sábado 29 de agosto a las 2 de la tarde en la iglesia Nuestra Señora en Rosario, Samacá, seguidamente la visita al cementerio local. Por la asistencia a este acto de fe, la familia Buitrago Buitrago quedará eternamente agradecida. Son

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compañera Carmen Julia Sánchez, sus hijos Amanda, Willington, Sandra, Sonia, Nancy, Claudia, Cristina y Julio Simón Vargas Sierra, Jacqueline, John Freddy, Julián, Lorena y Yersinio Vargas Sánchez, hijastros, yernos, nueras, nietos, bisnietos, hermanos, sobrinos, primos y demás familiares invitan a la misa por el eterno descanso del alma de su compañero, padre, suegro, abuelito, hermano y tío, Julio Simón Vargas González, al cumplir 3 meses de su fallecimiento. Se oficiará este domingo 30 de agosto a las 4 de la tarde en la capilla El Voto, parroquia del Señor de los Milagros de Samacá. Luego la visita al cementerio local. Por la asistencia a este acto religioso, la familia Vargas Sierra y la familia Vargas Sánchez quedarán eternamente agradecidos. En Colombia, 6 de la mañana y 46 minutos.

6:46, escucha Ondas del Porvenir, 6:46 en Colombia, de nuestro dial, de nuestra música, de nuestros saludos a esta hora para nuestra apreciada audiencia en todo nuestro hermoso territorio, Cundinamarca, Santander y Boyacá, naturalmente. 6:13, su hermana, hija y sobrina Ana Niampira Sánchez y familia invitan a la misa por el eterno descanso en las almas de sus hermanos Pedro, Jacinto, José Antonio Niampira Sánchez, de su querida madre María Graciela Sánchez de Niampira, de sus tíos Alfredo, Carmen, Víctor, Luis y Héctor Sánchez, al cumplir 10 años de y un aniversario más de sus fallecimientos. Se oficiará este sábado 29 de agosto a las 3 de la tarde en la capilla El Voto, parroquia del Señor de los Milagros de Samacá. Luego la visita al cementerio local. Por la asistencia a este acto de fe, la familia Niampira Sánchez quedarán eternamente agradecidos. 6:13. Sus hijos, yernos, nueras, nietos invitan a la misa por el eterno descanso de las almas de su padre, suegro y abuelito, Gerardo Ramírez Lancheros, al cumplir 40 años de su partida a la eternidad. Ana Joaquina Vargas Castiblanco, Marta Buitrago, Laurentino Ramírez, Antonia Lancheros, Antonio Ramírez, Carmen Elisa, José Manuel y María Elena Vargas Castiblanco, al cumplir un aniversario más de sus fallecimientos. Se oficiará este sábado 29 de agosto a las 11 de la mañana en la Capilla El Voto, parroquia del Señor de los Milagros de Samacá, con posterior visita al cementerio local. Por la asistencia a este acto de fe, la familia Ramírez Vargas quedará eternamente agradecida. 6:06 en Colombia. La familia Matamoros Parra invitan a la misa por el eterno descanso en las almas de Plinio Alberto Matamoros Parra, al cumplir un año de su partida a la eternidad. Pedro Joaquín Matamoros, María del Carmen Parra y Jesús Armando Matamoros Parra, al cumplir un aniversario más de sus fallecimientos. Se oficiará este domingo 30 de agosto a las 8 de la mañana en la iglesia Nuestra Señora del Rosario de Samacá, luego la visita al cementerio local. Por la asistencia a este acto de fe, la familia Matamoros Parra quedará eternamente agradecida. 6:06 de la mañana, tendremos a las 6:10 la presencia del señor alcalde en nuestros estudios de Ondas del Porvenir. Sus hijos, Flor María, María Inés, Ana Gloria, Carmen Rosa, Preselie y José Orlando Pacheco Rodríguez, nietos y demás familiares invitan a la misa por el eterno descanso de las almas de sus padres y abuelitos. María del Carmen Rodríguez, al cumplir 8 años de su fallecimiento. Bernabé Pacheco, 14 años de su partida a la eternidad. De sus hermanas y tías, Lucila Pacheco, al cumplir 16 meses de su fallecimiento. Y Blanca Elvira Pacheco, 5 años de su partida a la eternidad. Se oficiará este sábado 29 de agosto a las 4 de la tarde en la iglesia Nuestra Señora en Rosario, Samacá. Luego la visita al cementerio local. Por la asistencia a este acto de fe, la familia Pacheco Rodríguez quedarán eternamente agradecidas. 5:50 en Colombia, 5:50 en Boyacá. Sus hijos, Leonilde, Emilio, Marina, Julio, Miguel y Alba Buitrago Buitrago, invitan a familiares, amigos y relacionados a la misa por el eterno descanso del alma de sus padres, Julia Buitrago, al cumplir 4 años de su partida a la eternidad. Wenceslao Buitrago, Roberto Buitrago, Angelita Rodríguez, Lucinda, Blanca, Jorge, Ramiro Buitrago, Pablo Castillo y Gonzalo Rodríguez, al cumplir un aniversario más de sus fallecimientos. Se oficiará este sábado 29 de agosto a la 1 de la tarde en la iglesia Nuestra Señora en Rosario de Samacá, con posterior visita al cementerio local. Por la asistencia a este acto de fe, la familia Buitrago Buitrago quedará eternamente agradecida. Sus hijos, Juan Antonio, Parmenio, Joaquín, Ana Estela, Blanca Cecilia y Rosario Cruz Rojas, invitan a la misa por el eterno descanso en las almas de sus padres, Aura María Rojas y Marco Antonio Cruz, Alcides Cruz, Armando Cruz, el niño Santiago Cruz Zamora y demás familiares fallecidos, al cumplir un aniversario más de sus fallecimientos. Se oficiará este lunes 31 de agosto a las 12 del mediodía en la iglesia Nuestra Señora en Rosario, Samacá. Luego la visita al cementerio local. Por la asistencia a este acto religioso, la familia Cruz Rojas quedarán eternamente agradecidas.
9 minutos faltan para que sean las 6 de la mañana en Colombia. Sus hijos, Sara, Valentina, Jaime, Estrella, Rubén, Julio, Fidelina, Héctor, Nelcy y Diego Sánchez Rodríguez, yernos, nueras, nietos, bisnietos, invitan a la misa por el eterno descanso del alma de su padre, suegro y abuelito, José Epaminondas Sánchez, al cumplir un mes y 12 días de su fallecimiento. Se oficiará este sábado 29 de agosto a las 2 de la tarde en la capilla El Voto, parroquia del Señor de los Milagros de Samacá. Luego la visita al cementerio local. Por la asistencia a este acto de fe, la familia Sánchez Rodríguez quedarán eternamente agradecidos. 8 minutos faltan para que sean las 6 de la mañana en Colombia. Hijos: Luis Hernando, José Efraín, Julio César y Marta Elvira Vargas Tenjo. Nueras, nietos, bisnietos y demás familiares invitan a amigos y vecinos, al igual que los relacionados a la misa por el eterno descanso del alma de su señora madre, suegra y abuelita, Eulalia Tenjo de Vargas, al cumplir 9 meses de su fallecimiento. Se oficiará este domingo 30 de agosto a las 2:30 de la tarde en la vereda de Salamanca, sector El Colegio, en su residencia. Por la asistencia a este acto religioso, la familia Vargas Tenjo quedará eternamente agradecida. Las 6:53 minutos en Colombia, sus hijos, María Amparo, José Isidoro, Ana Matilde, Félix Antonio, Margarita Catalina, José Domingo, Bárbara, Lucía, Jorge Enrique, Elizabeth, Manuela de Jesús y Ansira Cristina Otárola García. Yernos, nueras, nietos, bisnietos, tataranietos y demás familiares invitan a la misa por el eterno descanso en las almas de sus padres, suegros y abuelitos. Celestina García de Otárola, al cumplir 2 años y 6 días de su partida a la eternidad. Hipólito Otálora, al cumplir un aniversario más de sus fallecimientos. Se oficiará este domingo 30 de agosto a las 12 del mediodía en la capilla El Voto, parroquia del Señor de los Milagros. Luego la visita al cementerio local. Por la asistencia a este acto de fe, la familia Otálora García quedará eternamente agradecida. 6 minutos faltan para que sean las 6 de la mañana en nuestras Ondas del Porvenir 910 AM. La familia Neisa Romero invitan a la misa por el eterno descanso las almas de Rosalía Romero de Neisa y Norberto Enrique Neisa Vargas, al cumplir un aniversario más de sus fallecimientos. Se oficiará este sábado 29 de agosto a las 2:30 de la tarde en la iglesia Nuestra Señora en Rosario de Samacá. Luego la visita al cementerio local. Por la asistencia a este acto religioso, la familia Neisa Romero quedará eternamente agradecida. Las 5:54 minutos en Colombia, su esposa, Ana Consejo, sus hijos, Herminia, Fernando, Julio, Joana Rodríguez Zainea, nietos, bisnietos, cuñadas y demás familiares, invitan a la misa por el eterno descanso del alma de su esposo, padre, suegro y abuelito, Álvaro Rodríguez, al cumplir 3 meses de su fallecimiento. Se oficiará este domingo 30 de agosto a las 3 de la tarde en la capilla El Voto, parroquia del Señor de los Milagros de Samacá. Luego la visita al cementerio local. Por la asistencia a este acto religioso, la familia Rodríguez Zainea quedará eternamente agradecida. 5 minutos restan para que sean las 6 de la mañana en Colombia. Su esposa, María Gregoria Flores, e hijos invitan a familiares, amigos, a la misa por el eterno descanso del alma de su esposo y padre, Santos José Rodríguez, al cumplir 6 años de su fallecimiento. Se oficiará este domingo 30 de agosto a las 11 de la mañana en el monasterio de la Candelaria, municipio de Ráquira. Por la asistencia a este acto de fe, la familia Rodríguez Flores quedarán eternamente agradecidos. 5:56 minutos en Colombia de Ondas del Porvenir. Luz Mireya Torifio y Carol Jiménez invitan a sus amigos relacionados a la Eucaristía en Acción de Gracias de a Jesús de Nazaret, a la Santísima Virgen de la Esperanza, por la salud y protección de la familia Torifio Gámez, por el alma del joven Nelson Giovanni Torifio, al cumplir 5 años de su partida a la eternidad, Francisco Torifio, Emelina Chaparro, Graciela Torifio, Pedro Julio Gámez, Olivia Leguizamón, al cumplir un aniversario más de sus fallecimientos, y por todas las benditas almas del purgatorio. Se oficiará
este sábado 29 de agosto a las 9 de la mañana en la iglesia Nuestra Señora en Rosario de Samacá. Luego la visita al cementerio local. Se agradece la asistencia a este acto de fe. En Colombia, 6 de la mañana con 57 minutos, 6 y 57, está escuchando Ondas de El Porvenir de nuestra preciosa y encantadora Samacá. Atención, vienen los servicios sociales y nuestra comunidad para con su atención. Se extravió una cédula de ciudadanía perteneciente a Juan Camilo Bernal Sáenz en el trayecto de Loma Redonda a Samacá Centro. Loma Redonda a Samacá Centro. Fue el trayecto. La persona que la haya encontrado se puede comunicar al 321-924-7484. Se ofrece muy buena gratificación. Repito, el número de celular 321-924-7484. El lugar de en que se extravió la cédula es en el trayecto de Loma Redonda a Samacá Centro. La persona que lo haya encontrado tiene su gratificación, muy buena gratificación. 3 minutos faltan para que sean las 6 de la mañana. Cordial invitación a toda la comunidad futbolera. Gran campeonato de fútbol, 5 cancha sintética, la Bombonera, categoría masculina y femenina, a realizarse en el mes de septiembre. Excelente premiación e incentivos. Mayores informes al celular 312-436-9452. Repito, a los amigos del fútbol, 312-436-9452. 2 minutos faltan para que sean las 6 de la mañana en Colombia. 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

0: buenos días. Hoy es jueves 27 de agosto. Tenemos una temperatura cercana a los 13 grados centígrados, cielo parcialmente nublado en el municipio de Samacá. Y es un gusto para nosotros amanecer muy temprano, aclarando tal vez muchas dudas, muchos inconvenientes y tal vez muchas preguntas que tienen nuestros samaquenses con respecto a la creación de la empresa de alumbrado público del municipio de Samacá. Y justamente este espacio es para podernos escuchar, podernos entender, pero sobre todo darle un parte de tranquilidad a la comunidad de todo lo que se está haciendo en beneficio de cada uno de los habitantes. Tal vez cerrar algunas brechas que puedan estarse registrando, pero básicamente lo que queremos es escuchar a la comunidad y este espacio es para hacer preguntas. Por eso a esta hora de la mañana quisiera saludar a nuestra jurídica del municipio de Samacá, Jenny Marcela García. Doctora, ¿qué tal? Muy buenos días. ¿Cómo amanece Samacá y cómo avanza todo este proceso de la empresa de alumbrado público luego de un escenario que tuvimos esta semana en el auditorio CAMSICA y, por supuesto, de estas manifestaciones que hemos tenido durante las últimas horas con nuestros habitantes?
1: Sandrita, muy buenos días. Buenos días a mis compañeros de administración municipal, a
0: José Eusebio
1: y a todas Emmanuel las personas en el máster. Que nos escuchan.
0: A don Gonzalito Parra en el cielo.
1: Y a todas las personas que nos escuchan esta mañana. Claro que sí, Sandrita, hay muchas dudas y por parte especialmente pues de la comunidad. Hemos venido escuchando pues todo el proceso también por parte de otros actores. Sin embargo, como administración municipal y desde el área jurídica, tenemos la garantía y la confiabilidad que hemos hecho las cosas transparentes. Nosotros como municipio en calidad de servidores públicos pues estamos regidos por la Constitución Política de Colombia y por un marco jurídico que se establece pues en leyes y decretos que rigen las correspondientes materias. Principalmente nosotros debemos cumplir los principios definidos en el artículo 209 de la Constitución Política, que establece la igualdad, la moralidad, la imparcialidad, la publicidad, entre otros, y esos principios que buscan el cumplimiento del interés general y la excelente inversión de los recursos públicos. Cuando el municipio identificó una necesidad en la expansión y mantenimiento y modernización del alumbrado público y especialmente llegar con una solución a toda la población, tanto en el área rural y urbana, y un beneficio para el 80% de la población, pues estableció un diagnóstico, sí. Estableció cuál era el monto que debía realizarse en esa inversión, estableció que estaba alrededor de los 5.700. Al ver que el municipio no contaba con estos recursos, se estructuró un proceso y hay que tener la claridad que la Sociedad de Economía Mixta es un organismo autorizado por la Ley 489 de 1998, está constituido bajo la forma de una sociedad comercial con aportes estatales y capital privado que desarrolla actividades de naturaleza industrial y comercial. Bueno, nosotros una vez sancionado y publicado el acuerdo cero, nosotros publicado y sancionado el acuerdo 020 del 2 de septiembre de 2025, el alcalde municipal ejerció el correspondiente control legalidad que establece el artículo 305 de la Constitución Política y asimismo estableció una ruta legal que permitiese la creación y funcionamiento de una sociedad de economía mixta prestadora del servicio de alumbrado público sin que el municipio se desprendiera de su intervención, el manejo y la toma de decisiones en el servicio. Por consiguiente, posterior a ello, nosotros realizamos una licitación pública que obedece a la ley 80.993, a la ley 1150 del 2007 y al decreto 1082 de 2015. Son las normas que rigen la contratación pública. Se elaboraron los correspondientes estudios previos que definieron las características con las que debía contar el futuro contratista. Esto es la capacidad jurídica, técnica, operativa y financiera que permitiera ejecutar en el territorio la prestación del servicio de alumbrado de forma eficiente y con el mínimo de riesgos para la entidad. Nosotros, como entidad pública, el decreto 1082 de 2015 establece que nuestra plataforma en la cual debemos dar publicidad y transparencia a todas las personas que desean participar en los procesos de las entidades estatales es el SECOP 2. Por eso nosotros el 1 de diciembre de 2025 se publicó el proceso de licitación pública codificado con el número 005 de 2025 a fin de seleccionar ese socio estratégico. El día 23 de diciembre de 2025 se emitió el acto de apertura y publicación del pliego de condiciones. Así, cada una de las actuaciones contractuales desarrolladas por la entidad y por los proponentes cumplieron con los términos que se imponen por mandato legal con la correspondiente publicación en la plataforma oficial para tal fin. Al ser un proyecto pues de gran magnitud que se debe tener un conocimiento especializado y una correcta vigilancia, pues también se realizó un proceso de consultoría cuyo objeto es pues la interventoría técnica, administrativa, jurídica y financiera y ambiental que

0: Esta ruta que les cuento rápidamente, hoy tenemos la certeza que las actuaciones desplegadas por la Administración Municipal de Samacá y especialmente pues cada uno de los funcionarios de mis compañeros que me acompañan en esta mesa han sido dentro de un marco jurídico, el cual obviamente nunca ha sido vulnerado y que contamos con ese respaldo legal.
1: Bueno, doctora Jenny, muchas gracias. A esta hora de la mañana también está con nosotros en Ondas del Porvenir, pues nuestro secretario de Planeación y Obras Públicas del municipio, Danilo Alexander Bianchá. Secretario, ¿por qué la necesidad?
2: Hola Sandrita, qué gusto saludarte en esta mañana. Yo le extiendo un cordial saludo al equipo de la Administración Municipal, a nuestro señor alcalde, al equipo de Ondas del Porvenir, a toda la comunidad de Samacá que nos escucha y de municipios aledaños. ¿Qué te cuento yo, Sandrita? Yo tengo en este momento sentimientos encontrados. Sentimientos encontrados porque yo soy de las personas que siempre le apunta al bien de la comunidad, Sandrita. A mí me gusta hacer las cosas bien y tengo clarísimo, clarísimo que Samacá tiene una necesidad muy grande con respecto a lo que es el alumbrado público. Es una problemática que infortunadamente nosotros como administración municipal en este momento no tenemos la capacidad de atender. Yo lo comentaba en la socialización que se realizó el día 25 en el auditorio CAMSICA. Nosotros tenemos una necesidad tan grande y una disponibilidad económica tan pequeña que es imposible que con los recursos con los que contamos actualmente podamos atender todas las solicitudes y necesidades de la comunidad. Tenemos necesidades en el casco urbano relacionadas con el mantenimiento constante del 100% del alumbrado público. Tenemos necesidades en el área rural de expansión. Sandrita, yo te comento, actualmente nosotros no tenemos cobertura ni siquiera del 10% de lo que es el alumbrado público en la parte rural del municipio. Tú imagínate al 90% de la comunidad sin alumbrado público junto a sus viviendas o cerca a sus viviendas. ¿Qué nos está generando esto, Sandrita? Nos está generando problemas de inseguridad, problemas de incomodidad, las personas no pueden estar tranquilas en ningún momento. Entonces, pues, los sentimientos encontrados, ¿a qué se deben? Tengo tanta certeza de la problemática y necesidad, y tengo tanta certeza de que con el equipo de trabajo de la administración municipal se hayan adelantado los procesos de la forma más legal y correcta posible, que el sentimiento que de pronto se opone a la tranquilidad de haber hecho las cosas bien es tal vez la falta de comunicación, porque hay muchas personas que infortunadamente no han querido entender que lo que nosotros queremos es mejorar la calidad de vida de los samaquenses en este momento a través del proyecto de la optimización del alumbrado público. Yo te lo aseguro, Sandrita, te lo aseguro y se lo aseguro a la comunidad samaquense. Este proyecto mejoraría de gran manera la calidad de vida de los samaquenses porque estaríamos expandiendo una luz para sus vidas. Yo creo que de esa manera lo puedo plantear. Yo invitaría a la comunidad a que analizaran la situación. El día de la socialización, Sandrita, yo le hice una pregunta a la comunidad porque es la manera en la que nosotros identificamos los problemas. Y la pregunta era: ¿existen condiciones de alumbrado público que garanticen a la comunidad samaquense condiciones óptimas de seguridad, comodidad, tranquilidad, entre otros? Y les hice la pregunta. Y yo creo que más del 90% de las personas que estaban presentes en el auditorio se respondieron a sí mismas: no las tenemos. O sea, está claro que la problemática o la necesidad existe. Existe, sí, Sandrita. Ahora, ¿qué estamos haciendo nosotros? Buscándole una solución. ¿Cómo le buscamos esa solución? Hicimos un diagnóstico. A ver, ¿cuáles eran las causas? ¿Cuáles eran los efectos? Y con base en este análisis de causas-efectos, pues tomamos decisiones, evaluamos unas alternativas. Evaluamos la alternativa de seguir manejando el sistema de alumbrado público en la misma condición como se venía manejando. Primero, evaluamos el tema de la concesión. Y Sandrita, hay que aclarar esto. La concesión es privatización. Y la privatización no es una opción para nosotros. Segunda alternativa. evaluamos nosotros

0: la posibilidad de un empréstito. El empréstito es una buena posibilidad para satisfacer la problemática, pero entonces el problema que se viene es un problema económico. Porque la plata...
1: Intereses...
0: Total, Sandrita, total. Serían, y tú imagínate un préstamo. Tú imagínate un préstamo de 5,700 millones de pesos, Sandrita. Eso sería una deuda gigante que no sería para esta administración, sino sería para la siguiente administración y para la siguiente y para la siguiente. Y estaríamos pagando intereses, intereses, intereses, intereses, no sé por cuánto tiempo.
1: Eso superaría los 20,000 millones de pesos.
0: No, por encima, Sandrita, por encima de los 20,000 millones de pesos, si nos ponemos a pagar intereses de 5,700 millones de pesos, jamás lo pensamos como alternativa. No privatización a través de concesiones. No empréstito por el tema de la deuda tan grande que le generaríamos al municipio. Entonces, finalmente, pues la mejor alternativa que nosotros determinamos de acuerdo a ese análisis fue la empresa mixta. La empresa mixta. Bueno, nosotros expusimos nuestros argumentos, algunas personas escucharon, algunas personas de pronto pues no quisieron escuchar los argumentos. Concluyo, Sandrita, diciéndote, tenemos el problema, tenemos la necesidad, proponemos una solución que a mí me parece una excelente solución. Vamos a favorecer a todas las personas del casco urbano, a las personas de la zona rural, y yo espero que las personas entiendan que lo que nosotros estamos haciendo, lo estamos haciendo por el bien de ellos. Siempre por el bien de la comunidad.
2: Muy bien, ingeniero. Danilo, ¿es cierto que se tiene una brecha entre el sector rural y el sector urbano? Y para eso se trabaja, para cerrar esas brechas y tener igualdad de condiciones, igualdad de derechos, especialmente en materia de un tema tan importante como lo es el alumbrado público. Y lo menciona el ingeniero Danilo Biancha, lo que se requiere en este momento por parte de este gobierno y atendiendo las necesidades de la comunidad, es básicamente un mantenimiento y una expansión de este servicio. Sea esta o las futuras administraciones, se debe atender este tema de raíz. Secretario de Hacienda Edgar Puerto Figueredo, con los muy buenos días. Ya se registra alguna llovizna a esta hora de la mañana en el municipio de Samacá, con un delicioso tinto que nos trae Ondas del Porvenir. Emanuel, muchas gracias. Secretario, ¿cuál es su panorama?
3: Sandrita, muy buenos días a todos los compañeros de la mesa. Estamos aquí hoy. Un cordial saludo a todas las personas que nos escuchan. Mire, Sandrita, todo proceso dentro del sector público genera incógnitas, interrogantes. Y podemos ir a un caso muy puntual que hoy estamos viviendo a nivel nacional, por ejemplo, la reforma pensional. Un acto administrativo que ya la Corte avala con la reforma de 9 artículos. Fue un proceso que nosotros, porque yo digo nosotros porque me incluyo ahí, vivimos 30 años de proceso. Y un gobierno de turno no hay que implementarlo, hay que modificarlo. El Estado tiene que ser evolutivo y cambiante. Y para eso se crean los diferentes medios de participación, que el mejor medio de participación está en el voto popular. Es el voto popular que se establece a partir del año 88, con la primera elección del alcalde y con la implementación más fuerte de la ley 152, donde establece los planes de desarrollo. Importantísimo cada plan de desarrollo para cada cuatrenio en este momento, donde se establecen las metas y no antes de unas metas, unas necesidades y unas evaluaciones de cómo está el municipio y cómo tenemos que ser cambiantes. Sí. Miremos, con todo el debido respeto, luego a la comunidad samaquense, la necesidad tan apremiante que tenemos en el sector alumbrado público. Pero yo quiero hacer un énfasis que hay dos elementos, porque el día del Canseca Montier vi el disgusto de la gente por el consumo. Entonces hay que diferenciar que una cosa es el servicio de energía y otro es el servicio alumbrado público. Sí. Hay que dar totalmente un énfasis, claridad. Nosotros como administración, o ninguna administración a nivel nacional, tiene la competencia legal y administrativa de establecer las tarifas del consumo de energía. Eso lo establece la CRE. Y usted lo paga según su consumo del posta hacia allá, como dice expresivamente la de su casa. Y el alumbrado público es lo del posta hacia afuera. ¿Qué es lo que va a pagar la gente? La gente dice, no, es que a mí el alumbrado público, perdón, el servicio de energía me subió. Es correcto, yo le di intervención en el año pasado el servicio de energía subió el 23%, este año vamos en el 6%. Entonces, si hacemos un análisis, una persona que en el año antepasado pagaba 100 mil pesos, ya este año pagando 130 mil. Pero no es un contexto municipal, es un contexto nacional regulado, como decía la doctora Jenny, por la CREG. Entonces, hay que dar esos espacios de claridad. Hay también mucho interrogante por los ingresos. Miremos que obviamente ya se contestaron los derechos de pensión ayer y les tengo la cifra del 2024. Le pagamos a la EPSA 380 millones por el servicio alumbrado público. Y de ingresos, además de remanentes, quedaron 1.280 millones, que como se ha esbozado en diferentes escenarios, fue para tres complementos, digámoslo así: expansión, mantenimiento y alumbrado navideño. Año 2025. Aquí ya sucede algo atípico, un alto, un pico que llama uno en el área financiera, porque ya no pagamos 380, iniciamos a pagar 698 millones, con un crecimiento del 112%. Pero la respuesta está justificada. La administración anterior, dentro de la ejecución de esos recursos, hizo también unas ampliaciones. Y la EPSA nos incluyó ese nuevo inventario para partir de 2025, tanto lo que hizo la administración 2022, 2023 y 2024, porque otra vez, como así que el municipio pagaba 380 millones y hoy estamos pagando 698, entonces ahí está el crecimiento. Y miramos que para el presente año, ya en este momento estamos pagando 600 millones de alumbrado público con corte a 30 de junio, y de ingresos como remanentes llevamos 442 millones. Entonces hay que reflexionar sobre esos avances, sobre esos cambios, sobre esos paradigmas que nosotros tenemos normal como ciudadanos, como personas. A nosotros a veces nos da miedo el paradigma. Entonces hay que generar ese espacio, y de pronto se ha hablado con líderes, se ha tenido la oportunidad de hablar, y yo creo que lo más fácil y lo más práctico es que todo esto sea un proceso de concertación. No en beneficio de una administración. Nosotros ya exactamente lo podemos decir, en 16 meses nos estamos despidiendo. 16 meses ya estamos en un proceso de empalme, y las administraciones van a quedar ahí. Qué bueno que esto, la creación de la empresa, fue un proceso progresivo en beneficio de nuestra comunidad rural, que es nuestra mayor población.
2: Secretario, muchas gracias. A esta hora de la mañana, todas las voces, todas las intervenciones. También sería bonito poder escuchar a nuestros habitantes del casco urbano, a la veeduría ciudadana, a los integrantes de la Junta Cívica, y estaremos aquí dispuestos a escuchar y sobre todo entendernos juntos. Miren, a esta hora de la mañana quiero saludar a Hernando Acosta, él es presidente de la Junta de Acción Comunal del sector del Infiernito, de esta vereda tan linda, muy cercana, digamos, al sector donde yo vivo. Y don Hernando, usted esta mañana dijo: me gustaría hablar en los micrófonos de Ondas del Porvenir. Yo venía entrando y dije, bueno, qué bonito encontrarnos con gente que nos cuente cuál es el panorama del alumbrado público en su vereda.
4: Sí, muy buenos días. Agradecerle a la invitación que me hizo Patricia para tener información por medio de este medio. Darle un saludo a todos los oyentes que nos escuchan. Y pues quiero hablar un poquito sobre la necesidad de nuestro alumbrado público, que sí es necesidad en nuestro sector. En mi sector es uno de los sectores más quedados en los proyectos, tal vez por lo más alejado, por lo que de pronto no hubieron líderes más antes para golpear. Estamos quedados, en un ejemplo, en una iluminaria. No tenemos iluminaria en el campo deportivo, no tenemos iluminarias en la escuela, en nuestras vías terciarias, donde hay caseríos, no tenemos alumbrado público. Entonces yo sí quería hacerle la invitación de pronto a las entes correspondientes para que nos hicieran el favor y nos colaboraran con alumbrado público para estos sectores, que es de bastante necesidad para la seguridad de la comunidad, de nuestros niños, de los agricultores con sus maquinaria agrícola. Eso genera mucha seguridad en el campo. Entonces yo les agradecería de mi parte de que sí, a las personas que les competen estos recursos, nos hicieran favor y nos colaboraran en nuestro sector para tener estos servicios. Entonces les agradezco mucho. Igual como otras necesidades tenemos allá, que pues yo lo entiendo, como es el gas natural, no lo tenemos allá. que es uno de los sectores que de pronto no tiene todavía un servicio de gas, pues yo lo entiendo que es por partes de requerimientos de perforaciones, no es viable el proyecto allá, como otras cosas. Y de mi parte también quiero agradecerle al señor alcalde Wilson Castiblanco por las gestiones, por las cosas que nos han colaborado allá, como es la reserva de las vías terciarias que nos hizo allá. En otras administraciones no se había visto esas reservas, se le agradece bastante. Y también le creo agradecer, y yo creo que parte de mis usuarios allá están agradecidos por el servicio de la maquinaria que hemos tenido para el reservorios comunitarios, que es una necesidad muy valiosa para nosotros allá, ya que es un sector muy escaso de agua en tiempos secos. Entonces sí, le agradecemos de todo corazón esa colaboración que nos ha ayudado el ingeniero.
2: Don Hernando, ¿qué profesión tiene, que se dedica?
4: Yo soy agricultor, uh-huh. Agricultor independiente. Hago parte también del gremio del transporte en algunas partes, pero más que todo mi profesión es la agricultura.
2: ¿A qué hora se levanta a trabajar?
4: Pues en el campo, como bien lo sabe todo el mundo, nos toca por ahí a las 5 de la mañana ya estar mirando el surco, qué debemos hacer.
2: ¿Y por la noche a qué horas ya termina de hacer sus labores?
4: Por ahí terminamos por ahí tipo, pues uno trabajando normalmente termina a las 5 o 6 de la tarde, pero resulta que uno tiene más cosas que hacer en la casa, que pronto asurgar la vaca, que ir a regar el semillero, que ir a regar la parcela. Entonces uno termina por allá tipo 8, 9, 10 de la noche.
2: Ya. ¿Y cuál es el beneficio de tener alumbrado público levantándose tan temprano y acostándose tan tarde?
4: Pues que sería un buen beneficio para nosotros los campesinos, porque tendríamos la oportunidad de poder salir más temprano, visualizar, tener más seguridad en nuestros campos.
2: Muy bien, don Hernando, gracias por acompañarnos a esta hora de la mañana en Ondas del Porvenir. Miren, yo quiero saludar a Jonathan Castillo. Jonathan Castillo es el presidente de la Junta de Acción Comunal de Churubita. Jonathan, ¿qué tal? Muy buenos días. ¿Le gusta o no le gusta la empresa de alumbrado público que se piensa para el municipio de Samaca?
5: Sandrita, muy buenos días para todos los oyentes. Bueno, me presento como presidente de la Junta de Acción Comunal de la Vereda Churubita, Sector Alto. Antes de contestar esa pregunta, Sandrita, quisiera dejar muy en claro que como presidente, mi voz de petición por el alumbrado público, que más que un beneficio es una necesidad.
2: Sí.
5: Como presidente tuvimos un caso donde desafortunadamente hubo una campaña de desprestigio para mi vereda, la cual fue hace un par de meses, una muchacha que encontraron sin vida, uh-huh. Donde por las averiguaciones y el tema de que se ha hecho al respecto sobre la investigación, dicen que pues desafortunadamente aprovechan que nuestro sector, en este sector la playa, que es de los más lejanos del municipio, no cuenta con la luminaria, no contamos con, hasta hace muy poco se cuenta con el servicio del agua potable. Entonces son sectores alejados donde estas personas ven la oportunidad para cometer estos actos ilegales, estos actos desafortunados, y nosotros como comunidad nos vimos con una campaña de desprestigio donde que no hay que ir por allá porque desafortunadamente pueden pasar estos actos. Entonces creería que con las luminarias, con más seguridad, con más electricidad hacia estos sectores, estas situaciones no pasarían. También pues es un ejemplo para los niños, para que puedan también tener la tranquilidad de convivir en estos espacios de plena seguridad, Sandrita.
2: Jonathan, ¿a qué se dedica?
5: En este momento soy un microempresario, con la bendición de Dios. También soy líder campesino, me dedico con mis padres también a la agricultura, donde pues estos son medios para poder salir adelante.
2: entendido que es una necesidad, es un tema de seguridad, tranquilidad, pero también algo que ustedes vienen trabajando es eso, poder tener vías seguras, sectores iluminados. ¿Qué dicen sus vecinos,
5: Jonathan? Sandrita, pues te cuento, los vecinos muy agradecidos con el tema de las vías, porque hemos tenido un respaldo del 100% con esta administración, un agradecimiento muy fraterno al alcalde, quien desde el día uno se comprometió con nosotros, y para fortuna nosotros, él ha estado un respaldo 100%. Para el tema de las luminarias, vemos que han habido avances, donde él nos ha acompañado. Tenemos parte mínima del sector iluminado, pero con los compromisos que él nos hizo, contamos con que en esta administración se pueda suplir más de un 50-60% de las luminarias para nuestro sector, ya que son sectores que comunican con otros municipios, en este caso Ráquira y Sáchica.
2: Es decir, Jonathan, ¿en ese sector tienen algo de iluminación?
5: Sí, contamos con algún tramo de iluminación donde se ve el mejoramiento de calidad de vida de mis vecinos.
2: Pero no es suficiente.
5: No.
2: Se requiere expansión.
5: Claramente no es suficiente, y la idea es poder llegar a más sectores donde se mejoraría, como decía el colega presidente, la calidad de vida y poder realizar muchas más actividades del día a día.
2: Don Hernando, ¿tienen en iluminación ustedes algún tramo?
4: No, Patricia, en el momento no. Sandrita, perdón, me equivoqué.
2: No me cambien la nombre, sí, Patricia. Voy a ser Sandra Patricia a partir de este momento.
4: No, pues, Patricia, no. En el momento no tenemos ni una sola iluminaria en nuestro sector. Como a algunas personas le cuestan, como de pronto, bueno, a la comunidad le cuesta, no tenemos un solo iluminaria en mi sector. Entonces, por eso un poquito la inconformidad de mi sector, porque es un poquito alejado y uno de los sectores más quedados en los proyectos.
2: Bueno, muy bien. Alcalde Wilson Castilango, con los muy buenos días. ¿Qué va a pasar? Tuvimos anoche un cacerolazo, la comunidad en el casco urbano se ha manifestado de una manera contundente para decir no queremos empresa de alumbrado público. ¿Qué va a hacer usted en este momento, alcalde?
6: Muy buenos días, quiero darle un saludo muy especial a todos y cada uno de los zamaquenses, de los oyentes de nuestra emisora Ondas del Porvenir, a este equipo liderado por Emmanuel, don José Eusebio, don Gonzalito en el cielo, a los presidentes que nos acompañan, al equipo de gobierno, un saludo muy especial. Hemos estado, bueno, planeando y debatiendo todo este proyecto durante 2 años y medio. Y la administración municipal debe acudir a la sensatez, debe acudir también a escuchar a la comunidad lo que hemos venido haciendo desde que se conformó la veeduría del alumbrado público, la junta cívica, y los espacios han estado abiertos desde el Consejo Municipal en su primera reunión, luego la reunión que tuvimos el día martes en el auditorio Camsicá, donde pudieron evidenciar absolutamente toda la ciudadanía que allí hubo un ejercicio democrático donde cada uno de los líderes, integrantes de las diferentes juntas, líderes sociales, comunidad en general, pudieron expresar cada una de sus inquietudes, de sus dudas, de la incertidumbre y también de la desconfianza que ha generado este proceso. En la mañana de hoy, el equipo de gobierno ha explicado la legitimidad jurídica, técnica y financiera que tiene el proyecto, que tal vez no hemos encontrado el canal de comunicación preciso para poder dar a la comunidad una información que permita a cada uno de ustedes ver con los ojos que nosotros vimos, con los ojos que vio el Consejo Municipal esta propuesta, porque antes de cualquier cosa, primero se hizo un diagnóstico y nos convencimos el equipo de gobierno que era la solución para resolver una necesidad sentida en todo el territorio, que es el alumbrado público, que le permitió a 10 concejales también en su momento ver con buenos ojos una solución que beneficia a todos los amaquenses. Y este ha sido un proceso tan transparente que va a cumplir un año con cada uno de los documentos publicados en la página de la alcaldía, en grabaciones de los debates del Consejo Municipal y en el proceso del SECOP 2. Entiendo y comprendo que hoy un grupo importante de la comunidad no está de acuerdo. Y entendemos eso, por eso hemos abierto todos los canales de comunicación, porque creo que de eso se trata. Yo, más que como alcalde, como persona, he aprendido a escuchar a la gente y entiendo la desconfianza que hoy ustedes tienen. Por esta razón, nosotros convocamos inmediatamente el día de ayer a la veeduría ciudadana. Convocamos también a todos los integrantes de la Junta Cívica. Yo mismo llamé a don Carlos Betancur y les dije, hagamos una reunión. Ellos nos tienen una propuesta y de eso se trata. Y queremos que también la ciudadanía conozca esa propuesta, porque a mí me gusta esa intención que se tiene. No es armar el sabotaje, los chiflidos, sino también que de parte de estos líderes haya una propuesta desde el punto de vista técnico, financiero y legal. Y estamos de acuerdo con eso. Por eso abrimos el día de ayer el espacio de la reunión. No se pudo realizar porque yo comprendo que todo ha sido a última hora, o no a última hora, sino todo ha sido como se han dado los tiempos. Nosotros quisimos que fuera inmediatamente el día de ayer. Sin embargo, la Junta Cívica y también la Veeduría de Alumbrado Público decidió que se diera un espacio y fuera el día de mañana. Hoy vamos a definir con ellos cuál va a ser la hora de esa reunión y que todos los amaquenses escuchemos la propuesta que ellos tienen, que entiendo que es el sentir de muchos amaquenses, que entiendo es la voz de muchos amaquenses, y ante eso quiero decirle hoy a todos los amaquenses que no hay terquedad en este gobierno. Y nosotros lo demostramos con acciones. Ustedes pueden ver y repetir y ver nuevamente cada una de las solicitudes que ha hecho la comunidad en cada una de las reuniones, en el CAMSICA, en el Consejo Municipal. Pueden verlas, repetirlas. Y yo quiero expresar hoy también un sentimiento a la cordura y al respeto, y a que esto no se convierta en un escenario político. Que ojalá los precandidatos a la alcaldía no hagan parte del debate, porque de pronto ellos tienen otras emociones y unas intenciones diferentes en este momento. Y lo que hoy nosotros estamos haciendo es trabajando con todo el gobierno y con todos los amaquenses, con las personas que nos han hecho oposición también, desde mi primera alcaldía. Y con todo el respeto les hemos respondido. Hemos nosotros, en la medida en que nos han permitido, además de eso, porque muchas veces no lo han permitido, y acudimos a este medio de comunicación donde nosotros podemos expresar también lo que hacemos como administración municipal. Por esta razón, vamos a conocer, queridos amaquenses, la propuesta que nos va a hacer la veeduría de Alumbrado Público y la Junta Cívica, y también los vamos a escuchar. Y yo quiero decirles algo hoy, quiero que haya tranquilidad. Este proceso debe estar legitimado por la comunidad. Este proceso debe estar legitimado por cada uno de los ciudadanos. Si no hay confianza, si no hay tranquilidad, si no hay armonía en este proceso, pues tomaremos otras determinaciones. Porque yo no soy un alcalde terco, yo siempre he actuado en democracia. Yo soy alcalde la segunda vez porque me eligieron los amaquenses. Y guardo la gratitud. Además de eso, yo siempre lo he dicho en varios escenarios, y yo como persona y como ser humano he construido una carrera política. una carrera política que a unos les gustan, que a otros no les gusta, pero es que esa es la democracia. Porque yo cuando he sido exalcalde, he respetado y he dejado gobernar al alcalde de turno. Ningún ciudadano en Samacá podrá decir que alguno de mis hermanos o que Wilson Castiblanco ha estado en un escenario de oposición de un exalcalde. Nadie lo podrá decir. Porque es que no es decir es que yo actúo bien, no, es que es con acciones demostrar que yo actúo bien. Yo quiero contarle a todos los presidentes de las juntas de acción comunal del sector urbano, del área rural, a los concejales, a los y a todas las fuerzas vivas del territorio, a los comerciantes, a los transportadores. Y es que hoy, a la fecha de hoy, no hay un solo reparo desde el punto legal, jurídico, con respecto a este proceso, por ninguna entidad de control a nivel nacional, ni a nivel departamental, ni a nivel municipal, porque la personera también revisa cada uno de los procesos. No hay un solo reparo. Obviamente, de manera estratégica, se vendió una idea que la tienen hoy en la mente todos los zamaquenses. Y es que la empresa es de Wilson Castiblanco y de los hermanos. Que esta empresa es la pensión de Wilson Castiblanco a 20 años. Y yo quiero decirles que eso no es cierto. Que eso es lo más falso que puede haber. Pero yo comprendo que construyeron esa narrativa, porque hoy, ¿qué les conviene? Pues dañar la imagen de Wilson Castiblanco. ¿Por qué les conviene eso? Porque nuestro gobierno, en esta segunda oportunidad, lo está haciendo mejor que en la primera oportunidad que yo fui alcalde. Y los ciudadanos me conocen. He hecho más de 300 obras en el territorio de Samacá. En cada una de las veredas hemos dejado una obra. No hay una sola vereda donde no hayamos llevado una obra, queridos zamaquenses. Y yo lo he hecho con todo el respeto que se merece la comunidad, pero sobre todo con el profesionalismo que ustedes me han visto, que me distinguen, y que eso no cambiará absolutamente nunca. Mi proceder, mi actuar, mi forma de ser, no la voy a cambiar. Y en este caso, y en esta ocasión, no voy a ser menor al reto que nos ha puesto Dios, que me ha puesto la vida, que me han puesto querer transformar nuestro territorio, traer figuras jurídicas diferentes que generan dudas, que generan inquietudes. Pero vuelvo y les reitero, queridos zamaquenses, si ustedes consideran que esto lesiona los intereses de Samacá, si ustedes consideran que esto no es conveniente para nuestro territorio, si no es conveniente en un año iluminar el área urbana, llevar el alumbrado público también en el área rural, por justicia, por equidad, porque eso fue lo que nosotros pensamos, de eso nos convencimos. Pero si tal vez la conformación de la junta directiva no es conveniente para el territorio, yo entiendo y comprendo. Y si de pronto la Junta Cívica o la Veeduría de Alumbrado Público dice: oiga, alcalde, cambiemos en los estatutos la composición de la Junta Directiva de la Junta Directiva de la empresa, pues lo hacemos.
2: ¿Y cuál sería la propuesta?
6: Pues lo hacemos. La Junta Directiva, miren, para que sepan todos los zamaquenses, y son preguntas que hay que responder, está conformada por dos integrantes del gobierno municipal, de turno. El que esté, no Wilson Castiblanco, porque a mí me queda año y 4 meses y vendrá otro alcalde que eligen los zamaquenses. Está por dos integrantes de la empresa, que el socio del territorio. Y el quinto lo conforma una terna, o sea, tres personas que propone la empresa privada y que decide el alcalde. Si eso no es conveniente para el territorio, nuestra propuesta es que ese otro integrante sea elegido por la comunidad.
2: Ya, una persona, un ciudadano.
6: Sí, campesino, que sea un presidente de una junta de acción comunal, sí. Que sea el presidente de una junta de acueducto, que sea un integrante de la veeduría ciudadana, que sea un integrante de la junta cívica.
2: Sí.
6: ¿Y qué ocurriría ahí? Pues quedaría más tranquilidad,
2: más transparencia.
6: Porque si eso generó si eso genera desconfianza, pues hay que buscar soluciones. Y yo, querido Zamacrisis, estoy aquí para buscar soluciones. Si alguna persona tiene una prueba de que la empresa es de Wilson Castiblanco o de alguno de sus hermanos, miren, ¿en serio que uno debe acudir a las instancias? Denúncienlo, por favor. Porque eso no se puede permitir ni en Samacá, ni en ningún territorio de Colombia. Eso no se puede permitir jamás. Y además de eso, hay otros aspectos que generan dudas. Bueno, que por qué solo el 51% de las acciones, solo el 51% de las acciones tiene el municipio y el 49% lo tiene la empresa socia. Uh-huh. Esto hace parte de un ejercicio financiero técnico que de pronto muchos no entendemos, y yo comprendo, porque eso hace y eso permite a las personas que quieren dañar la imagen de Wilson Castiblanco, pues generar desinformación. Y yo entiendo a la gente, hoy estoy del lado de la gente, comprendo el cacerolazo que hubo ayer, se garantizó con la policía, con la movilidad, para que ustedes ejercieran ese derecho, y está bien que ustedes lo hagan, está muy bien que ustedes hagan esa protesta. Entonces se propone una posibilidad de decir, venga, está el equipo de los eléctricos de Samacá, que están organizados y están dispuestos a comprar unas acciones, pues entonces hay que abrir la posibilidad de que ellos, como me lo han solicitado varios concejales, uh-huh, y me han dicho, oiga, alcalde, permita que los empresarios eléctricos compren unas acciones. Y entonces hoy se abre esa posibilidad que mañana discutiremos con la Junta Cívica y con los concejales, con la veeduría de alumbrado público, si eso es viable o no, si a eso se puede llegar a un acuerdo o no. ¿Qué ocurre? Y yo pues tengo que reflexionar y decir, bueno, si el gremio eléctrico es accionista, va a ser parte de la empresa, van a ser interventores, van a ser veedores, y además de eso, van a estar en ejecución de todas y cada una de las obras.
2: Sí.
6: Entonces también queda abierta esa posibilidad. Y vuelvo y les digo, si esto que yo estoy comentando aquí en la emisora Ondas del Porvenir no se logra llegar a un acuerdo, pues no, vamos a estar del lado de la gente, si no es inconveniente, si hay dudas, pues no va. Uh-huh. No va. Hay otro tema muy importante que genera inquietud en la comunidad, y son los costos. Los costos.
2: ¿Por qué más de 5.700 millones de pesos?
6: Bueno, 5.700 millones de pesos, y eso lo puede hacer los líderes, cualquier ciudadano. Ahí se hizo un ejercicio financiero con un banco, y con lo que hoy la empresa operadora hace en su momento. Con un banco, el crédito, bueno, no sé cuánto demore, 1 o 2 meses. Y al final del ejercicio, de los 5.700 millones de pesos, al final del ejercicio, con las tasas de interés actuales, uh-huh, se pagaría por ese crédito en el año 20, 27 mil millones de pesos.
2: No generando mantenimiento, alumbrado.
6: Sin hacer mantenimiento, ni operación, ni expansión.
2: Genera una deuda para el bolsillo de los
6: hombres. Genera una deuda, y queridos presidentes, comunidad, pagaríamos 27 mil millones de pesos. Con la empresa operadora se pagan 17 mil millones de pesos. O sea, nos ahorramos 10 mil millones de pesos que beneficia al erario público. Ese ejercicio, bueno, muchos no lo entenderán, pero estas cifras que yo doy se pueden comprobar. Pero además de que genera, de que nos ahorramos 10 mil millones, la empresa genera la operación, el mantenimiento y la expansión del sistema.
2: Empleo, beneficios, claro, para la comunidad. Que yo, mire, Jonathan, me están escribiendo qué pasó en la vereda con la muchacha que ha generado inconvenientes, Jonathan.
5: Sandrita, ese es un tema que está en investigación por todos los entes de control, donde como presidente he sido notificado para dar toda la garantía posible dentro de la comunidad para poder esclarecer este hecho. Presuntamente son personas ajenas al municipio donde dejan este cuerpo en inmediaciones de Samacá y Ráquira, uh-huh, en espacios de completa oscuridad, en espacios donde pues la gente por la lejanía y por, vuelvo y reitero, la oscuridad, dejaron ese cuerpo ahí. La gente no, a horas de la noche, pues les genera inseguridad poder salir a verificar qué está pasando con esos carros sospechosos.
2: O sea, hay temor en la comunidad.
5: Efectivamente, porque desafortunadamente, como dice el dicho, si pasa una vez, puede pasar dos veces. Entonces esto genera temor, genera inseguridad, genera malestar y, como lo decía anteriormente, una ola de desprestigio para nuestra comunidad, para nuestros residentes.
2: Mira, alcalde, me están escribiendo, gracias Jonathan, me están escribiendo del quite Rodadero Alto. Se han presentado robos y atracos a personas campesinas. Una vez atracaron a unas niñas y casi le cobran la vida a don Miguel Gil por un atraco a mano armada. Esto no puede pasar en el municipio, alcalde.
6: Nosotros hemos recibido más entre 50 y 100 solicitudes. Y no es que nosotros queramos que el sistema hoy esté así y que esté deteriorado. Bueno, si no se logra avanzar con la empresa, yo lo que le quiero decir a los amaquenses es que tengan la tranquilidad, pues que no la vamos a continuar. Vamos a verificar los procesos y procedimientos legales y jurídicos que tengamos que hacer. Yo tengo una carrera política, no puedo hacer nada ilegal. Ni lo voy a hacer porque también tengo que darle ejemplo a mis hijos. Hoy ninguna entidad de control, ningún ciudadano podrá decir que tiene una prueba de en mi carrera política, que lleva más de 15 años, que yo haya hecho algo ilegal. Y escúchalo bien, queridos zamaquenses, 15 años en una carrera política. Que algún zamaquense me diga qué juicio he abordado ante la Contraloría, la Procuraduría, la Fiscalía, donde a mí me hayan juzgado. Que lo diga hoy, 15 años de carrera política, queridos zamaquenses. Entonces, un alcalde que hace más de 300 obras, que lleva 15 años en una carrera política, ¿ustedes creen que en un solo proyecto voy a querer dañar mi buen nombre y mi carrera política? Pues quiero contarles que no. Y si esta propuesta, de manera honesta, sana, con el mejor interés que hemos hecho, que beneficia tanto al sector urbano y al sector rural, que es uno de los proyectos más ambiciosos que nosotros hemos propuesto, no se ve con buenos ojos, pues no va. Si no está legitimado por la comunidad, por los presidentes de las juntas, por el sector rural, que tiene solo el 10%, menos del 10% del servicio, o sea, falta llevar alumbrado público a más del 90% de la población del área rural. Nos falta cumplir con la normatividad de alumbrado público en todos los sectores y simplemente propusimos una organización donde hay una cuadrilla, una grúa, estén las 24 horas. Pues no va.
2: Bueno, no va. De tranquilidad para,
6: claro,
2: la comunidad, alcalde.
6: Claro, yo aquí lo que he querido es el progreso de Samacá. Yo lo que he querido es visionar a Samacá como una ciudad y como una ciudad inteligente. A muchos les molesta eso. Pero a mí me gustaría saber esas personas que les molesta tanto que nos muestren las obras que han hecho en Samacá. Que nos las muestren, presidentes. Y que vengan y nos digan, mire, es que yo gestioné la plaza de mercado, gestioné el centro agroindustrial, miren, es que yo gestioné estas placahuellas, mire, es que yo he gestionado esto. Porque es que el progreso de un territorio no se trata de solo criticar, sino es de construir. Y aquí ustedes a mí me han elegido para que yo haga las cosas bien, para que saque adelante a todo el territorio y para que los ciudadanos vean que aquí hay un gobierno que habla, que escucha a la gente, que es respetuoso con la gente, que a pesar de todas las injurias y calumnias, seguimos escuchando a la gente, que a pesar de querer dañar la imagen de las personas, de los seres humanos, nosotros seguimos escuchando a la gente y seguimos haciendo propuesta y buscamos los espacios y los escenarios para dar soluciones. Si la empresa no es la solución, tranquilos, queridos amaquenses, que yo no soy terco, yo soy un ser humano que siente. Nosotros lo que pretendimos fue bajar unas tarifas para el campo, para los estratos 1, 2 y 3 del sector urbano, incrementar 3 puntos, que como les estaba comentando aquí a varios de la comunidad, incrementar 3 puntos al sector industrial, que nada los afecta, porque mi solidaridad con el sector industrial que atraviesa por un momento difícil, pero nada los afecta, porque esos 3 puntos son deducibles del impuesto de renta. ¿Qué quiere decir? Y lo reitero, que esos 3 puntos o se los pagan a la DIAN o los dejan en el municipio para inversión social. Esa es la verdad. Y hay un tema muy importante antes de que me haga la pregunta, Sandrita, y es que miren, me preguntaban y lo sacaron por redes como si hubiese alguna duda de quién es la empresa. Es de los amaquenses la empresa. Es una sociedad donde está la alcaldía de Samacá o el municipio de Samacá, que es de todos. La empresa municipio de Samacá es de todos los que viven en Samacá, para que la gente entienda. El 49% es de la empresa Servicios Planificados SAS. Allá lo dije así. Y cualquier persona lo puede verificar y puede investigar a la empresa. Tomaron fotos en Bogotá si la empresa existía o no. Pueden volver a hacerlo. Pero es que ni siquiera yo tendría por qué decir el nombre de la empresa, porque se surtió un proceso de licitación desde el 1 de diciembre y fue adjudicado hasta el 28 de enero. Y dicen, ah, no, pero ¿por qué lo publicaron el 1 de diciembre cuando arrancaban las fiestas, por Dios? Si las fiestas arrancaron el 16 de diciembre. Pero además de eso es que hasta el 2 de septiembre fue aprobado el proyecto de acuerdo por el Consejo Municipal. Y después del 2 de septiembre, pues obviamente hay que realizar unos estudios previos que le permitieran al municipio hacer el proceso de licitación. Y escuchamos tanto a la gente que yo quiero decirles algo, Sandrita. Entonces ya saben cuál es, ya saben de quién es el nombre de la empresa, ya saben de quién es la empresa todos los amaquenses, de quién es la empresa y quiénes son los socios. El municipio de Samacá, que somos todos nosotros, y Servicios Planificados SAS. Pero escuchamos tanto a la gente que después del CAMSICA, querida comunidad, suspendimos los procesos por respeto a las reuniones y a la comunidad. Está todo suspendido. Yo entiendo el fervor que hoy tiene la comunidad y lo que decidió fue la Junta Cívica y la Veeduría Ciudadana fue ayer un cacerolazo, pues para también seguir sentando su posición acerca de lo que está pasando. Ahora, luego del CAMSICA, luego del cacerolazo, el día de mañana mi invitación es reunámonos. Modifiquemos si es pertinente y legal modificar los estatutos, las acciones de la empresa, que entre el equipo eléctrico del municipio de Samacá con acciones y que ellos este mismo año estén cambiando, las mismas empresas eléctricas de Samacá este mismo año estén cambiando las luminarias acá y le estén llevando expansión al sector rural, a sitios como el que expresa el presidente
2: Jonathan
6: Castillo, donde ya hubo un caso de un caso que no debería existir en nuestro territorio, de esta muerte de esa persona que llevaron allá, como lo expresa el presidente Hernando Acosta, que ya no se ha instalado una sola luminaria, como lo podría expresar el presidente de Loma Redonda, de Alto del Aire, mire, de Peñas de Águila, de muchos sectores, de muchas veredas.
2: Me están escribiendo de Gacal Centro, Boca de Monte y El Boquerón. Se han presentado robos a motos, a ganado, nadie responde, no hay luz. Alcalde, por favor, atienda la necesidad de alumbrado público.
6: Samacá es el sector urbano y el sector rural. Samacá no es el solo sector rural, Samacá no es el solo sector urbano. Y si ustedes se han dado cuenta de mi proceder y de mis acciones, nosotros llevamos obras a ambos sectores, a todos los sectores. Acaban de haber tres obras enormes en Samacá: el Hospital Santa Marta, que por cierto, bueno, luego daremos información acerca del hospital, de la transformación de la plaza de mercado y del parque principal. A muchos no les van a gustar, Sandrita, pero no les gustan solo por una razón, no porque sean obras importantes para Samacá, sino porque las está haciendo Wilson Castiblanco. Nunca en un gobierno, queridos samaquenses, le habían colocado veeduría a todos los contratos. Nunca. Pero ¿saben qué pasa? Eso hace más transparente nuestra administración, eso hace más transparente nuestro gobierno, y eso hace que la ciudadanía pueda con veracidad, con hechos, con elementos de prueba, comprobar el actuar de la administración municipal, que hasta hoy, gracias a Dios, no tiene un solo reparo en ninguna de las entidades de control. La empresa, los costos, muy, muy importante eso, presidentes, que eso ha generado un debate enorme en cada uno de los ciudadanos, y yo entiendo, porque es que primero se está haciendo el análisis y hay términos técnicos que no se entienden, y yo le quiero decir una cosa a los amaquenses, lo vamos a explicar, así sea con plastilina, pero lo vamos a explicar a todos ustedes. Así no continúe la empresa, pero sí que quede tranquilidad en la gente que lo que hicimos fue un estudio técnico veraz y cumpliendo una normatividad que se establece en el gobierno nacional. Entonces, aparece un término con la empresa de alumbrado público que es dado por normas del gobierno nacional dirigidas por el Ministerio de Minas y por la Comisión de Regulación de Energía y Gas Natural, y son las famosas unidades constructivas de alumbrado público. Y entonces, ¿pero qué es eso? Entonces se cree la famosa UCAP. Entonces se cree que es una pantalla, que es coger y reemplazar una pantalla. Pero la unidad constructiva va más allá, porque incluye el poste, la pantalla, el cableado moderno, incluye las abrazaderas y la certificación de la pantalla, porque hay que cumplir con el Retilab y el Retie. Esta empresa cumple con esta empresa, que es de los amaquenses, junto con el apalancamiento de una empresa que hace un apalancamiento también financiero, debe cumplir con todos los requisitos, con toda la norma técnica del Retilab y el Retie, que muchas personas no entendemos. ¿Qué significa el Retilab? Es el reglamento técnico de iluminación de alumbrado público. ¿Qué quiere decir eso? Que las pantallas deben cumplir con una norma. Y una cosa es que yo compre una pantalla con una vida útil de 2 años, de 3 años, a que compre una pantalla con una vida útil de 10 años o de 20 años. Eso tiene una diferencia completa. Pero además de eso, es diferente a que yo compre una pantalla que yo pueda certificar con el Retilab y el Retie, a que compre una pantalla que no esté certificada. Muchos no lo entendemos, pero lo que nosotros aquí hemos querido hacer es las cosas bien. Y entonces, el día de mañana les vamos a entregar la cifra de lo que vale hoy la pantalla, como se está pagando, y de lo que vale con el UCAP que se propuso en el estudio. Y quiero una vez decirles que hay una diferencia de aproximadamente 600 mil pesos, tanto de como hoy se está contratando una UCAP a como quedaría en el estudio. ¿Por qué se incrementa en 600 mil pesos? Porque es una pantalla que tiene una mayor vida útil, al final del ejercicio sale más económica, y eso es lo que yo quiero exponer. Cuando usted compra un repuesto de mejor calidad para su carro, para su bomba de riego, si lo compra genérico, de pronto le dura 3 o 4 años o 5 años, pero si lo compra original, de pronto le puede durar 15 años. Y cuando usted hace cuentas y hace ese análisis financiero, al final del ejercicio le salió más económico comprar el más costoso que haber comprado el más económico. Como cuando usted compra la papa certificada, llevémoslo al agro. Cuando usted compra la papa certificada, le vale más. Y ustedes lo saben, los agricultores, vale más. Cuando la papa no es certificada, vale menos. Pero revise la calidad de la producción de la papa. Eso mismo está pasando con la famosa UCAP que hoy estamos instalando y la que instalaríamos, porque, a ver, la empresa la va a vigilar la CREG. ¿Cómo vigila a Servitiatinos la Superintendencia de Servicios Públicos Domiciliarios? También esta empresa la va a vigilar la Comisión de Regulación de Energía, Gas Natural e Hidrocarburos. También la va a vigilar la Contraloría, una revisoría fiscal que es elegida por el mismo municipio, una interventoría que es del municipio. La vigila la veeduría de alumbrado público, la puede vigilar la Junta Cívica, la vigila la personería, la vigila una supervisión de la alcaldía. O sea, tiene como 10 supervisores esta empresa. Eso da garantías. Es que eso sí da garantías de hacer las cosas bien, de hacerla con honestidad. La vigila el Consejo Municipal porque le hace control político. Todos los recursos ingresan a una fiducia aprobada por la Superintendencia Financiera. ¿Más transparente? ¿Más transparente? Que se quiera deslegitimar, yo lo entiendo. Y voy a aprender de eso, queridos amaquenses. En mi vida va a ser un ejercicio para haber aprendido de que hay cosas buenas que la sociedad las puede convertir en malas, y lo voy a comprender.
2: Alcalde, mire, me están escribiendo del sector de Guantoque, en el sitio La Galleta, alcalde, hay un foco de basura y robos por falta de alumbrado público, y me escribe Carlos Aponte. Sandrita, muy buenos días, me hace el favor y le pregunta al alcalde si yo como ciudadano que pago mis impuestos puedo asistir a una reunión con él, muchas gracias.
6: Bueno, pues miren, claro que sí. Claro que puede venir
2: Carlos
6: aquí a una
2: Aponte
6: reunión.
2: Es el exalcalde, es el hermano del exalcalde Luis Aponte.
6: Claro que puede venir. Puede venir. Y yo acá públicamente le pido excusas a Carlos Aponte si le ofendió mi comentario. Y les voy a decir por qué lo hice a todos los amaquenses. Porque Carlos, y le hablo al doctor Luis Aponte, dígame a qué reunión donde ustedes les hicieron control político fue alguno de mis hermanos o fui yo. Y es por una razón, porque no hay imparcialidad, Carlos. Porque usted llega con un sentimiento del corazón de su hermano. Con su hermano somos diferentes líneas políticas. Pero quiero decirle, Carlos, que con su hermano tenemos un trato decente y respetuoso. Que su hermano se ha apartado de todo este tema político y es un hombre que se aparta y deja gobernar. Pero en el escenario, Carlos, yo quiero decirle que en Camsicá estaba, mire, el arquitecto Dani Rodríguez, ex secretario de planeación, la doctora Jenny Chávez, ex jurídica de la alcaldía de Luis Aponte, Julián Reyes, el ex jefe de prensa del alcalde. Estaban funcionarios de la Lotería de Boyacá del diputado Óscar Montañez. ¿A usted le parece justo eso, Carlos? ¿A usted le parece eso que genera imparcialidad? Entonces, yo a lo que estoy invitando a todos es que haya imparcialidad, que no lo convirtamos en un ring político, porque es que no es justo. ¿Por qué tienen que pagar eso los presidentes de la Junta de Acción Comunal del Área Rural que no tienen alumbrado público? Yo tengo un sentimiento por la ruralidad porque soy campesino y mi sangre es campesina y eso me llena de orgullo. ¿Qué hacemos si me llena de orgullo? Pero yo soy una persona justa y equitativa porque he traído las obras más grandes al sector urbano, o quieren que se las enumere. El megacolegio, la planta de tratamiento de aguas residuales, pavimentar las vías urbanas, cambiar las redes de acueducto, alcantarillado, la casa de la mujer, la familia y la cultura samaquense, la construcción del centro de formación profesional y tecnológica. Hoy, una consultoría de 870 millones de pesos para modernizar el acueducto urbano. Eso es lo que yo he hecho por Samacá. Traer la universidad al municipio de Samacá, la Uniminuto, la Santo Tomás, la UPTC, la Universidad Internacional de La Rioja. Llevarle a todos los niños los proyectos para que sean los mejores en las pruebas a ver. Llevar escuelas, 16 escuelas de formación en todo el territorio, de música, de arte.

0: usted estaba, como usted lo estaba haciendo en Camsicá, y me parece que usted está haciendo quedar mal a su hermano y al grupo político de su hermano, que ahí estaban en el Camsicá gritando y protestando por una razón, porque yo gané la alcaldía. Ustedes no tienen una razón diferente, no tienen una sola razón diferente a protestar, sino solo porque yo soy el alcalde. Y además de eso, si algo feo tiene, y quiero decirle a toda la comunidad, si algo feo tiene este proyecto de crear una empresa, ¿saben qué es? Que le haya propuesto Wilson Castiblanco. Que le haya propuesto un hombre que nació en el campo, en una vereda, que se ha formado, que ha salido adelante, que conocen al papá, a la mamá, que es familia como cualquier familia campesina, y que me duele que inclusive muchas familias campesinas no valoren un poquito el trabajo y las luchas de salir adelante, porque lo que yo quiero es que ningún joven campesino se quede ahí, sino que salga adelante y haga como Wilson Castiblanco, salga de las necesidades más difíciles donde se formó y creció, a demostrar que uno puede salir adelante. ¿Por qué el hijo de don Hernando, de Jonathan, de don Ricardo, de don José, que nacieron en una vereda, no puede ser alcalde? O sea, que el derecho, ¿quién lo tiene? ¿El derecho lo tienen solo unas pocas familias en Samacán? O sea, que hay que tener un apellido, un apellido que porque tienen ciertos recursos y han ganado una posición social, son los que pueden gobernar nuestro territorio. Yo estoy acá firme, diciendo a la gente, listo, si cuando tengo que agachar la cabeza, la agacho con altura, pero sobre todo, diciéndoles a ustedes, que acá hay un proceso transparente, verás que lo que hicieron fue un grupo de personas aprovechar una oportunidad para desinformar, para hacerle daño a una familia, a un gobierno, y para querer desprestigiar a un alcalde que es quien más obras ha traído para el territorio. Pero al final del ejercicio quiero decirles algo, lo dejo en manos de Dios. Acá no hay jueces, queridos amaquenses, no hay jueces. Dejo en manos de Dios, dejo en manos de la comunidad la conformación de esta estrategia para solucionar una necesidad de todos los amaquenses, en especial para generar equidad e igualdad en el campo, donde yo he querido que se alumbre el sector La Playa en Churumita, donde yo he querido que al infiernito, donde no le ha llegado una sola pantalla, le llegue el alumbrado público, donde allá donde están robando en el Mamonal, en el Gacal, en Guantoque, en Tibaquirá, en Loma Redonda, o en Chorrera, o en Salamanca, también le llegue en su totalidad a las vías principales el alumbrado público. Y donde aquí en el sector urbano quede iluminado para promover temas como el turismo nocturno, para que a través de esas redes vaya servicios como el Wi-Fi, cámaras de seguridad para que vigilemos nuestro territorio y todos nos cuidemos y proyectáramos a Samacá como una ciudad moderna, inteligente. Pero si eso no caló, si eso no logró el discernimiento y el entendimiento de las personas, los entiendo. Si ustedes creyeron fue en la falacia, en el odio, en el egoísmo, metiendo en la cabeza a la gente que esta era la pensión de Wilson Castiblanco a 20 años y que Wilson Castiblanco es el dueño de la empresa, no va a la empresa. No va porque yo soy una persona correcta y soy una persona que siempre en mi vida pública voy a demostrar con mis acciones, no con lo que diga la gente, porque acá la gente está, la oposición está llena de odio y de rencor porque a este gobierno le va bien, y le va bien porque estamos de la mano de Dios, estamos de la mano del Todopoderoso, que es el juez, que es el que nos ilumina y nos ayuda. Por eso lo dejo en manos de Dios.
1: 7:29 de la mañana en Ondas del Porvenir. Quiero hacer una corrección: el sector en Guantoque, donde se han registrado

0: Algunos robos en las horas de la noche y hay un foco de basura, es en el sector Gallera. Nos vamos, don Hernando Acosta, presidente de la Junta de Acción Comunal del Infiernito. Al cierre, un mensaje.
1: Sí, cómo me gustaría, verdad, tener el proyecto de luz en mi sector. Y pues aparte de eso, pues sé que es un compromiso con el ingeniero Wilson Castilanco, que ya hizo con la comunidad, pues esperemos que se pueda hacer en su administración. Y como igual otros compromisos más que tenemos allá con el ingeniero Hudson, como es un post-culver, de pronto el acueducto, unos dos ubicadores para el acueducto, y pues de pronto otros compromisos más que en el momento no me acuerdo, pero sí hay compromisos que él hizo con la comunidad, como también el compromiso de la abertura de reservorios para los usuarios del sector, que se está haciendo. Entonces, dale gracias al ingeniero y ojalá que eso se lleve a cabo, todos estos acuerdos que tenemos. Gracias.
0: Bueno, alcalde, no se le olvide el compromiso que tiene entonces ahí con el sector del Infiernito. Jonathan Castillo, presidente de la Junta de Acción Comunal en Churubita, sector Mamonal, un mensaje.
2: Bueno, Sandrita, mi mensaje es primero que todo a la unión, a la comprensión de pensamientos diferentes, también mi postura de el rechazo por algún populismo enérgico que está llevando a pelear unos con otros. Entonces, a estos líderes, por favor, no al populismo, sí a las ideas. La invitación también y el compromiso, pedirle la colaboración al alcalde para el acompañamiento, para nuestras veredas, en nuestro sector. Las luminarias, más que calidad de vida, son una necesidad, son una urgencia, y agradecerle también por los proyectos que se vienen, los proyectos que están en acción, y felicitarlo porque también se trata de tener los pies sobre la tierra y tener la frente en alto. Gracias, Andrés.
0: Alcalde, nos vamos. Mañana entonces será un día decisivo. Sabremos cuál será el futuro de la empresa de alumbrado público para el municipio de Samacá.
3: Sandrita, gracias. Y yo quería brindar esa seguridad a todos los samaquenses. Tengan la plena garantía, queridos samaquenses, que si la empresa lesiona los intereses, si hay desconfianza, no va a ir. No se preocupen, y vamos a seguir buscando alternativas entre todos, con la Junta Cívica, con el Consejo Municipal, con la Veeduría Ciudadana, con la Junta de Acción Comunal, para hacer un proceso más participativo que dé garantías y que permita que nuestro territorio siga saliendo adelante. Lo llevo en el alma y en el corazón. Dios bendiga a Samacá, a todas y cada una de sus familias. Un abrazo enorme y que tengan un buen día.

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0: Hoy elevamos nuestras oraciones para agradecer por su vida, por el amor que nos brindó y por el legado de bondad que dejó en cada uno de nosotros. Su recuerdo nos inspira a ser mejores cada día y su luz nos guía siempre. Siempre será parte de nosotros. Su esposa María del Carmen Matamoros de Aponte, sus hijos, yernos, nueras, nietos, bisnietos, invitan a la misa por el eterno descanso de las almas de su esposo, padre, suegro y abuelito, Misael Aponte Bastidas, al cumplir 4 años de su partida a la eternidad. De sus hijos, Maela Aponte, Parmenio y Ana Joaquina Aponte. De sus padres, Rosa María Rodríguez y Ramón Matamoros. De su nieto, Juan Eliezer Aponte Buitrago. De sus cuñados, Baudilio Aponte y Alfredo Aponte, al cumplir un aniversario más de sus fallecimientos. Se oficiará este sábado 29 de agosto a las 12 del mediodía en la Capilla Voto Parroquia del Señor de los Milagros. Luego la visita al cementerio local. Por la asistencia a este acto de fe, la familia Aponte Matamoros quedará eternamente agradecida.
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0: Las 7 en la mañana, 37 minutos en Colombia, 7:37, escucha Ondas del Porvenir.

Las 7:38 en Colombia escucha Ondas del Porvenir y sus padres, José de los Santos Chavarría y Aura María Melo, sus hermanos y demás familiares invitan a sus amigos y relacionados a la misa por el eterno descanso de las almas de su hijo, hermano, el joven Jorge Abel Chavarría Melo, al cumplir 8 años y 1 mes de su partida a la eternidad, de sus padres, suegros y abuelitos Ángel María Chavarría y María Florinda Espinosa, José Antonio Melo y Dioselina Martínez, al cumplir un aniversario más de sus fallecimientos. Se oficiará este lunes 31 de agosto a la 1:00 p.m. en la iglesia Nuestra Señora en Rosario, Samacá. Luego lo visita el cementerio local. Por la asistencia a este acto de fe, la familia Chavarría Melo quedará eternamente agradecida.

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1: El tiempo no borra a quien pasó por nuestras vidas. Su luz resplandecerá en cada corazón por toda la eternidad. Su esposa, María Priscilia Saavedra Niño. Sus hijos, Álvaro Marín y Sonia. Su nuera, Carolina, y su yerno, Javier. Nietos, hermanos y demás familiares invitan a la misa por el eterno descanso del alma de su esposo, padre, suegro, abuelito y hermano, Álvaro Sierra, más conocido como Mono Romero, al cumplir un mes de su fallecimiento. Se oficiará este sábado 29 de agosto a las 9 de la mañana en la Capilla El Voto, Parroquia del Señor de los Milagros de Samacá. Luego la visita al cementerio local será transmitida por el Facebook Live de la parroquia. Se agradece la asistencia a este acto de fe.

puedo creer. Las 7:41 en Colombia. Dios misericordioso, hoy elevamos esta oración por el eterno descanso de las almas de Gabriel Buitrago Sierra y Sara Buitrago Buitrago. Recíbelos en tu reino de amor y dales la paz a la luz eterna. Aunque ya no estén con nosotros, su amor nunca se irá. Vivirán en nuestros corazones y su recuerdo siempre permanecerán. Sus hijos, Elisa, Jaime, Germán, Aura, Desi, Alexander, Esther, Emilce, Patricia y Claudia Buitrago Buitrago, yernos, nueras, nietos, bisnietos y demás familiares, invitan a la misa por el eterno descanso de las almas de sus padres, suegros y abuelitos, Gabriel Buitrago Sierra, al cumplir 2 años de su fallecimiento, y Sara Buitrago Buitrago, al cumplir 6 años y 6 meses de su partida a la eternidad. Se oficiará este sábado 29 de agosto a las 2 de la tarde en la iglesia Nuestra Señora en Rosario de Samacá. Seguidamente, la visita al cementerio local. Por la asistencia a este acto de fe, la familia Buitrago Buitrago quedará eternamente agradecida.

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1: Las 7:43 en la mañana de Ondas del Porvenir, 7:43 en Boyacá. Su compañera, Carmen Julia Sánchez, sus hijos, Amanda, Willington, Sandra, Sonia, Nancy, Claudia, Cristina y Julio Simón Vargas Sierra, Jacqueline, John Freddy, Julián, Lorena y Yersinio Vargas Sánchez, hijastros, yernos, nueras, nietos, bisnietos, hermanos, sobrinos, primos y demás familiares, invitan a la misa por el eterno descanso del alma de su compañero, padre, suegro, abuelito, hermano y tío, Julio Simón Vargas González, al cumplir 3 meses de su fallecimiento. Se oficiará este domingo 30 de agosto a las 4 de la tarde en la Capilla El Voto, parroquia del Señor de los Milagros de Samacá. Luego la visita al cementerio local. Por la asistencia a este acto religioso, las familias Vargas Sierra y Vargas Sánchez quedarán eternamente agradecidas. 7:43. En Colombia, 7:44 minutos de Ondas del Porvenir. Sus hijos, Flor María, María Inés, Ana Gloria, Carmen Rosa, Preselia y José Orlando Pacheco Rodríguez, nietos y demás familiares invitan a la misa por el eterno descanso de las almas de sus padres y abuelitos, María del Carmen Rodríguez, al cumplir 8 años de su fallecimiento. Bernabé Pacheco, 14 años de su partida a la eternidad, de sus hermanas y tías. Lucila Pacheco, al cumplir 16 meses de su fallecimiento, y Blanca Elvira Pacheco, 5 años de su partida a la eternidad. Se oficiará este sábado 29 de agosto a las 4 de la tarde en la iglesia Nuestra Señora en Rosario, Samacá. Luego la visita al cementerio local. Por la asistencia a este acto de fe, la familia Pacheco Rodríguez quedará eternamente agradecida. Las 7:44 en la mañana de Ondas del Porvenir. 7:45 minutos, avanza el tiempo. Sus hijos, Leonilde, Emilio, Marina, Julio, Miguel y Alba Buitrago Buitrago, invitan a familiares, amigos y relacionados a la misa por el eterno descanso de las almas de sus padres, Julia Buitrago, al cumplir 4 años de su partida a la eternidad, y Wenceslao Buitrago, Roberto Buitrago, Angelita Rodríguez, Lucinda, Blanca, Jorge, Ramiro Buitrago, Pablo Castillo y Gonzalo Rodríguez, al cumplir un aniversario más de sus fallecimientos. Se oficiará este sábado 29 de agosto a la 1 de la tarde en la iglesia Nuestra Señora en Rosario, Samacá, con posterior visita al cementerio local. Por la asistencia a este acto de fe, la familia Buitrago Buitrago quedará eternamente agradecida. 15 minutos para que sean las 8 de la mañana en Colombia, 15 minutos para las 8 en nuestra Boyacá. Sus hijos, Juan Antonio, Parmenio, Joaquín, Ana Estela, Blanca Cecilia y Rosario Cruz Rojas, invitan a la misa por el eterno descanso en las almas de sus padres, Aura María Rojas y Marco Antonio Cruz, Alcides Cruz, Armando Cruz, el niño Santiago Cruz Zamora y demás familiares fallecidos al cumplir un aniversario más de sus fallecimientos. Se oficiará este lunes 31 de agosto a las 12 del mediodía en la iglesia Nuestra Señora en Rosario de Samacá. Luego visitan cementerio local. Por la asistencia a este acto religioso, la familia Cruz Rojas quedará eternamente agradecida. 7:46 en la mañana de Ondas del Porvenir, 7:46 en Colombia. Sus hijos, Sara, Valentina, Jaime, Estrella, Rubén, Julio, Fidelina, Héctor, Nelson y Diego Sánchez Rodríguez. Yernos, nueras, nietos, bisnietos invitan a la misa por el eterno descanso del alma de su padre, suegro y abuelito, José Epaminonda Sánchez, al cumplir 1 mes y 12 días de su fallecimiento. Se oficiará este sábado 29 de agosto a las 2 de la tarde en la Capilla El Voto, parroquia del Señor de los Milagros de Samacá. Luego la visita al cementerio local. Por la asistencia a este acto de fe, la familia Sánchez Rodríguez quedarán eternamente agradecidos. 13 minutos faltan para que sean las 8 de la mañana en nuestras Ondas del Porvenir. 13 minutos para las 8. Hijos, Luis Hernando, José Efraín, Julio César y Marta Elvira Vargas Tenjo. Nueras, nietos y bisnietos y demás familiares invitan a sus amigos, vecinos y relacionados a la misa por el eterno descanso del alma de su señora madre, suegra y abuelita, Eulalia Tenjo de Vargas, al cumplir 9 meses de su fallecimiento. Se oficiará este domingo 30 de agosto a las 2:30 de la tarde, vereda de Salamanca, sector El Colegio, en su residencia. Por la asistencia a este acto religioso, la familia Vargas Tenjo quedará eternamente agradecida. Las 7:48 minutos, 7:48. 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Sus hijos, María Amparo, José Isidoro, Ana Matilde, Félix Antonio, Margarita Catalina, José Domingo, Bárbara, Lucía, Jorge Enrique, Elizabeth, Manuela de Jesús y Alcira Cristina Otálora García. Yernos, nueras, nietos, bisnietos, tataranietos y demás familiares invitan a la misa por el eterno descanso de las almas de sus padres, suegros y abuelitos. Celestina García de Otálora, al cumplir 2 años y 6 días de su partida a la eternidad. De Hipólito Otálora, al cumplir un aniversario más de su fallecimiento. Se oficiará este domingo 30 de agosto a las 12 del mediodía en la capilla El Voto, parroquia del Señor de los Milagros de Samacá. Luego la visita al cementerio local. Por la asistencia a este acto de fe, la familia Otálora García quedará eternamente agradecida. 11 minutos para las 8 de la mañana en Colombia. La familia Neysa Romero invitan a la misa por el eterno descanso de las almas de Rosalía Romero de Neysa, Norberto Enrique Neysa Vargas, al cumplir un aniversario más de sus fallecimientos. Se oficiará este sábado 29 de agosto a las 2:30 de la tarde en la iglesia Nuestra Señora en Rosario de Samacá. Luego la visita al cementerio local. Por la asistencia a este acto religioso, la familia Neysa Romero quedará eternamente agradecida. 11 minutos restan para las 8 de la mañana en Colombia. 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Su esposa, Ana Consejo. Sus hijos, Herminia, Fernando, Julio y Joana Rodríguez Zainea. Nietos, bisnietos, cuñados y demás familiares invitan a la misa por el eterno descanso del alma de su esposo, padre, suegro y abuelito Álvaro Rodríguez, al cumplir 3 meses de su fallecimiento. Se oficiará este domingo 30 de agosto a las 3 de la tarde en la Capilla El Voto, parroquia del Señor de los Milagros de Samacá, luego la visita al cementerio local. Por la asistencia a este acto religioso, la familia Rodríguez Zainea quedará eternamente agradecida. 7 de la mañana con 50 minutos, 7:50 en Boyacá. Su esposa, María Gregoria Flores, e hijos invitan a familiares, amigos, a la misa por el eterno descanso del alma de su esposo y padre, Santos José Rodríguez, al cumplir 6 años de su fallecimiento. Se oficiará este domingo 30 de agosto a las 11 de la mañana en el Monasterio de la Candelaria, municipio de Ráquira. Por la asistencia a este acto de fe, la familia Rodríguez Flores quedará eternamente agradecida. 9 minutos faltan para que sean las 8 de la mañana en Colombia. Luz Mireya Torifio y Carol Jiménez invitan a sus amigos y relacionados a una Eucaristía en acción de gracias a Jesús de Nazaret, a la Santísima Virgen de la Esperanza, por la salud y protección de la familia Torifio Gámez, por las almas del joven Nelson Giovanni Torifio, al cumplir 5 años de su partida a la eternidad, Francisco Torifio, Emelina Chaparro, Graciela Torifio, Pedro Julio Gámez, Oliva Leguizamón, al cumplir un aniversario más de sus fallecimientos, y por todas las benditas almas del purgatorio. Se oficiará este sábado 29 de agosto a las 9 de la mañana en la iglesia Nuestra Señora en Rosario de Samacá. Luego la visita al cementerio local. Se agradece la asistencia a este acto de fe. Tenemos ya las 7:52 en Colombia de Ondas del Porvenir, 7:52. Pasamos ahora a nuestros comunicados, publicidad para nuestros oyentes. 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

7:56 en Colombia, su compañera Carmen Julia Sánchez, sus hijos Amanda, Willington, Sandra, Sonia, Nancy, Claudia, Cristina y Julio Simón Vargas Sierra, Jacqueline, John Freddy, Julián, Lorena y Yelcinio Vargas Sánchez, hijastros, yernos, nueras, nietos, bisnietos, hermanos, sobrinos, primos y demás familiares, invitan a la misa por el eterno descanso del alma de su compañero, padre, suegro, abuelito, hermano y tío, Julio Simón Vargas González, al cumplir 3 meses de su fallecimiento. Se oficiará este domingo 30 de agosto a las 4 de la tarde en la Capilla El Voto, Parroquia del Señor de los Milagros de Samacá. Luego la visita al cementerio local. Por la asistencia a este acto religioso, las familias Vargas Sierra y Vargas Sánchez quedarán eternamente agradecidos.

0: 7:58 minutos en nuestras ondas del porvenir. Saludamos a nuestra gran audiencia en todo Boyacá y les recordamos la invitación muy especial para el día sábado con nuestra Virgen del Milagro. Estaremos celebrando exactamente 31 años de entronización de la imagen de Nuestra Señora de la Santísima Virgen del Milagro en nuestra parroquia de El Rosario de Samacá. Contamos con su compañía y grandioso apoyo para hacer una gran celebración y clamar su divina intercesión. Unidos lograremos alcanzar lluvia de bendiciones. Esperamos su generosa ofrenda para la realización de esta grandiosa celebración, la cual se realizará en la droguería de Samacá, droguería Samacá, o en la casa de la señora María Esther Rodríguez de Cárdenas. El día sábado estaremos pendientes desde las 6:30 de la tarde por nuestras calles, la celebración eucarística y vísperas en la iglesia del templo parroquial Nuestra Señora Rosario Samacá, culmina con juegos pirotécnicos en el parque principal. Su merced queda cordialmente invitadísimo. Listado de donaciones Virgen del Milagro de Samacá. Profesores Mario Ramos y Aura María González, 300,000 pesos. Ingeniero Ismael Junco y señora, 200,000 pesos. Rosalba Abuitrago de Ramírez y familia, 20,000 pesos. Agustín Cruz, 20,000 pesos. Familia Barrera Melo, 100,000 pesos. La contribución de la familia Rodríguez Rodríguez, 50,000 pesos. La invitación a ofrenda también, perdón, de Mary Luz López, 10,000 pesos. Familia La Rota Martínez, 20,000 pesos. NN, 20,000 pesos. María Audelina La Rota, 50,000 pesos. Jaime Jerez, 50,000 pesos. María Buitrago, 10,000 pesos. Yever Buitrago, María Luisa Celi e hijos, 50,000 pesos. Alfonso Sierra, 20,000 pesos. Lisette y Blanca La Rota Pérez, 10,000 pesos. Carmen Elisa Ladino y familia, 10,000 pesos. Familia Gil Espinel, 10,000 pesos. Milciades Ramírez, 100,000 pesos. Ana de Elmira Rátiva y familia Rátiva Ramírez, 5,000 pesos. Blanca Cruz, 20,000 pesos. José del Carmen López y familia, 15,000 pesos. Julio Molano y señora, 20,000 pesos. Elpidia Sierra de Rodríguez, 50,000 pesos. Familia Sierra Romero, 150,000 pesos. Efraín Buitrago, 10,000 pesos. Pablo Rufino Parra, 20,000 pesos. Familia Chavarría Otálora, 40,000 pesos. Familia Castiblanco Rodríguez, 20,000 pesos. Miriam Vargas y familia, 10,000 pesos. María Estela Espitia, 10,000 pesos. Nancy Mireya Muñoz y Michael Alejandro Muñoz, 20,000 pesos. Cristina Castellanos, 20,000 pesos. Elkin Castellanos, 10,000 pesos. Familia Castellanos Buitrago, 30,000 pesos. Familia Vargas Sánchez, 20,000 pesos. Virgen del Milagro, cúbrenos con tu manto maravilloso y ruega e intercede por todos estos devotos y sus familias. Así concluye el comunicado en el día de hoy. Ondas del Porvenir, 8 de la mañana, un minuto. 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
2: Queridos hermanitos, tengan muy buenos días. Les habla su cacique Esteban, botánico naturista, conocedor de la madre naturaleza y herbólogo profesional. Espero de que todos se levanten muy contentos, se levanten muy felices y nos vayamos a trabajar con mucho juicio, ponerle entusiasmo al asunto para que nos vaya bien, pedirle mucho a mi Dios que nos socorra en el día de hoy y salir positivo, porque si salimos positivos, mi Dios nos va a ayudar y nos va a recompensar. Hay que orar, hay que santiguarse, hay que despedirse muy cariñoso de la esposa, el besito, lo mismo si enviamos los hijos al estudio, también debemos de darle un besito y darles para las oncecitas, porque eso siempre les hace falta. Aconsejarles sí que no coman mucho dulce, que coman fruticas, que son muy nutritivas, porque esto sí les va a mejorar muchísimo y van a recuperar todas las energías que gastan estudiando. Entonces siempre recomendémosles que compren frutas, cosas que le alimenten, y cuando les podamos enviar juguitos para que ellos lleven para el colegio, muchísimo mejor, que es mejor que tomar gaseosa, porque desafortunadamente la gaseosa les hace mucho daño. En cambio los jugos los nutre y los va previniendo de muchas enfermedades, porque ustedes saben muy bien que las frutas son muy buenas para poder desintoxicar el organismo y para prevenir toda clase de enfermedades. También les quiero recomendar a aquellas personas que a veces se levantan de mal genio porque no pueden dormir en la noche, se levantan de mal genio, se levantan peleando con la señora. Entonces debemos de hacer lo contrario, relajarnos un poquito, respirar profundamente varias veces y darnos un bañito con agüita tibia. ¿Para qué? Para que nos destensionemos y mejoremos y vayamos a trabajar con mucho ahínco y se nos quite ese mal genio. Entonces ya sabe que bañarnos en la mañana con un baño de agüita caliente, eso nos va a desestresar, nos va a quitar los dolores de cabeza que muchas veces tenemos porque no podemos dormir. Y una cosita muy importante que les voy a decir, cuando amanezcamos así, hagamos un poquito de ejercicio. ¿Para qué? Para que desintoxiquemos el organismo, para que le oxigenemos el cerebro, oxigenemos la sangre, entre en un oxígeno nuevo. Entonces es bueno que ustedes por la mañana, después de levantarse, hacer un poquito de ejercicio. Esto nos aclara mucho las ideas. Es importante, sí, también tomar un buen desayuno, que sea nutritivo, ojalá que sea con huevitos, con fruticas, y no comer mucha grasa, porque esto sí nos va a hacer mucho daño. También es importante que nos despidamos con mucho cariño de la esposa, como le dije. Esto nos va a reanimar muchísimo, y cuando lleguemos a la casa, no pensemos en los problemas que tenemos del trabajo, porque esto es lo que no nos deja dormir. Pensemos únicamente que nos fue bien y olvidemos las cosas malas. Siempre pensemos en lo bueno, pensemos en nuestros hijos, pensemos en nuestra señora, en nuestros familiares, y no nos acostemos pensando en negocios ni en cosas de estas, porque esto es lo que no nos deja dormir. También es muy importante que cuando tengan estos problemas, tome un poquito de goticas de valeriana, tome un poquito de sidrón, un poquito de manzanilla, y esto les va a hacer dormir como unos bebés.
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2: Bueno, queridos amiguitos, en el día de hoy les quiero hablar sobre una hierbita que es muy buena, es sobre la salvia. Es una hierba común que contiene antioxidantes, o sea que nos va a desintoxicar nuestro organismo. También la salvia es un fuerte antiséptico, un fuerte antiinflamatorio y es astringente. Es muy bueno para la boca y la garganta. Es una planta muy parecida y apreciada por los herbólogos para tratamientos de diversos problemas relacionados con la boca, la garganta, con las llagas, con las heridas, con las encías débiles y las encías que son propensas a sangrar. También sirve para el dolor de muela y irritaciones de la garganta, entre otras cosas. Es muy importante, queridos amigos, que ustedes la utilicen diariamente. Ojalá en cocimiento, las hojitas también son muy buenas. La salvia se emplea como blanqueador dental. Las hojitas frescas las coge uno, las tritura, extrae el juguito y enseguida sigue frotando la hojita y el juguito en las encías, en los dientes, y esto le va a retirar las manchas de los dientes cuando uno los tiene muy amarillos, y aparte de esto le va a endurecer muchísimo las encías, les va a dejar de sangrar, porque muchas veces uno se cepilla y empieza a sangrar inmediatamente. Esta es una enfermedad que se llama gingivitis. Entonces ustedes la van frotando en los dientes y en las encías, y esto les va a mejorar muchísimo este problema. También es muy importante que las cuiden con esto, porque esta no le altera el esmalte dental de los dientes ni de las muelas, y no le producen efectos secundarios en el organismo como otros gargarismos. Ustedes la pueden utilizar, no le va a molestar absolutamente para nada. Mis ancestros utilizaban la salvia antiguamente como antiséptico para evitar el contagio de las pestes. Ellos frotaban las hojas de esta planta y esto les empezaba a elevar las defensas del organismo. Entonces nosotros también la podemos utilizar. También la acostumbraban a utilizar para el problema de los dientes, para hacerlos más blancos y más relucientes. Entonces debemos de utilizarla en lugar de utilizar otras cosas que le van dañando a uno poco a poco el esmalte de los dientes, el esmalte de las muelas, y se van poniendo más amarillos. Entonces ustedes cogen la hojita fresca y la van frotando, y esto le va a servir muchísimo. También es un poderoso astringente, antiséptico, antiinflamatorio y digestivo. Y si ustedes la toman un poquito de agua después de las comidas, le va a servir muchísimo para el problema de la digestión. También a las señoras que sufren de la menopausia, esta plantica contiene estrógenos naturales y es muy bueno para esto. Entonces ustedes toman cocimiento todos los días a las señoras que sufren de menopausia y inmediatamente van a mejorar muchísimo. Y es un antisudoral a las personas que sudan muchísimo, que muchas veces tienen mal olor en los pies. Pueden utilizarla para evitar estos malos olores. ¿Cómo la preparan? Ustedes hacen un cocimiento de esto, bastante salvia. Enseguida ustedes, después de que esté cocinada, la bajan y cuando esté tibia, le agregan una cucharada de vinagre y meten los pies ahí, y esto les va a empezar a quitar ese problema del sudor de los pies, del dolor de las axilas también, y les va a mejorar muchísimo esos malos olores. Entonces, queridos amigos, utilicemos la salvia para esto, que esto es muy buena, y es un consejo sabio que les doy, que ya es un antisudoral y no van a tener problemas de malos olores en la piel. Eso sí, hay que utilizarla haciendo cocimiento con bastante hojita. Luego la dejan enfriar. Enseguida que esté fría o tibia, entonces ustedes le agregan una o dos cucharadas de vinagre, meten los pies o se bañan las axilas, y esto le va a mejorar muchísimo estos problemas de esto. También es importante, queridos amigos, que la salvia nos sirve también para el problema de la caspa. Las personas que sufren de mucha caspa en la cabeza preparan la misma tisana o el mismo cocimiento, y enseguida ustedes, de que se bañen con un champú, ustedes pueden aplicarse esto, se bañan con esta agüita y esto les va a mejorar muchísimo el problema de la caspa. Entonces ya saben, realice estos bañitos con agüita tibia, y eso sí, bien concentradita, y les va a mejorar el problema de la caspa. También es muy importante que ustedes sepan que es un antibiótico natural que contiene componentes vegetales similares a los estrógenos, y también nos sirve como antiinfeccioso para el problema de cuando uno tiene que tomar antibióticos. Esto es un antibiótico natural.
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2: Entonces, amiguitos, démonos cuenta cómo es de buena la salvia, cómo es de prodigiosa, cómo nos sirve para diferentes

problemas de nuestro organismo. También quiero decirles un tratamiento muy bueno que se puede hacer para el asunto de los desórdenes menstruales. Cuando no les llega bien la menstruación, hacen cocimiento y pueden tomar

0: Los problemas de la infertilidad, pueden tomar todos los días un pocillito y es muy relajante a la vez también. Si ustedes tienen problemas de tortícolis, o sea, cuando uno se le tuerce el cuello, ustedes hacen cocimiento de esto y se bañan con esto y se hace masajes y inmediatamente va a mejorar ese problema del cuello que tiene. Entonces, queridos amiguitos, ya saben, esto lo deben de utilizar porque esta es una planta muy buena y que la hemos utilizado desde hace mucho tiempo. Que las utilizaron nuestros padres, nuestros ancestros. Ellos siempre han utilizado estas plantitas y han sido muy efectivas. Cuando no había la medicina alopática, pues, ¿con qué nos curábamos? Nos curábamos con plantas, que era lo único que podíamos conseguir y que nos producía la naturaleza. Entonces, queridos amigos, siempre utilicemos productos naturales para nuestras enfermedades.
1: 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Bueno, queridos hermanos, el tiempo se nos terminó, entonces tengan mucha fe, tengan mucha esperanza en este día y en esta noche. Que mi Dios me los ilumine. Muchas gracias por escucharme. Los espero mañana a esta misma hora y por esta misma emisora. Tengan un feliz día y muchísimas gracias por haberme escuchado.
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Estaba Susana de Impacto Campesino. 8 de la mañana, 20 minutos, 8 y 20 en Boyacá. 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

0: Arsenio Blanco, cuando me voy para la Vega. ¿Qué pasa cuando su merced se va para su casa, para su tierrita, para su familia? Eso y muchas cosas más pasan. 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
0: Su esposa María Gregoria Flores e hijos invitan a familiares, amigos, a la misa por el eterno descanso del alma de su esposo y padre, Santos José Rodríguez, al cumplir 6 años de su fallecimiento. Se oficiará este domingo 30 de agosto a las 11 de la mañana en el monasterio de La Candelaria, municipio de Ráquira. Por la asistencia a este acto de fe, la familia Rodríguez Flores quedará eternamente agradecida. 8 de la mañana, 27 minutos en Colombia, 8 con 27, escucha Ondas del Porvenir. La familia Neysa Romero invitan a la misa por el eterno descanso de las almas de Rosalía Romero de Neysa y Norberto Enrique Neysa Vargas, al cumplir un aniversario más de sus fallecimientos. Se oficiará este sábado 29 de agosto a las 2:30 de la tarde en la iglesia Nuestra Señora en Rosario de Samacá. Luego la visita al cementerio local. Por la asistencia a este acto religioso, la familia Neysa Romero quedará eternamente agradecida. 8 de la mañana, 27 minutos en Boyacá, 8:27, está escuchando Ondas de El Porvenir desde nuestra bonita Samacá. Sus hijos, María Amparo, José Isidoro, Ana Matilde, Félix Antonio, Margarita Catalina, José Domingo, Bárbara, Lucía, Jorge Enrique, Elizabeth, Manuela de Jesús, Alcira Cristina Otárora García. Yernos, nueras, nietos, bisnietos, tataranietos y demás familiares invitan a la misa por el eterno descanso de las almas de sus padres, suegros y abuelitos. Celestina García de Otárora, al cumplir 2 años y 6 días de su partida a la eternidad. E Hipólito Otárora, al cumplir un aniversario más de su fallecimiento. Se oficiará este domingo 30 de agosto. A las 12 del mediodía en la capilla El Voto, parroquia del Señor de los Milagros de Samacá. Luego la visita al cementerio local. Por la asistencia a este acto de fe, la familia Otálora García quedará eternamente agradecida. Hijos Luis Hernando, José Efraín, Julio César y Marta Elvira Vargas Tenjo. Nueras, nietos, bisnietos y demás familiares invitan a amigos, vecinos y relacionados a la misa por el eterno descanso del alma de su señora madre, suegra y abuelita, Eulalia Tenjo de Vargas, al cumplir 9 meses de su fallecimiento. Se oficiará este domingo, 30 de agosto, a las 2:30 de la tarde, vereda de Salamanca, sector El Colegio, en su residencia. Por la asistencia a este acto religioso, la familia Vargas Tenjo quedará eternamente agradecida. 8 de la mañana, 29 minutos en Colombia, 8:29. 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
3: No se quede esperando el camino de la destrucción. Busca el camino del Dios vivo, del Dios verdadero, que es el camino que Dios me ha mandado a entregarle para que usted se libere, se cure, se sane y empiece un camino de abundancia y de prosperidad, un camino de éxito. 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Cantidades de personitas que estaban ciegas, que no podían ver la luz del día. Personas que estaban paralíticas, que no podían caminar. Personitas que tenían osteoporosis, artritis, que le dolía la rodilla, le dolía el cuerpo. Personas que estaban enfermas del corazón, del hígado, de los riñones. Hombrecitos que estaban impotentes sexualmente, que no podían hacer uso de mujer. Hoy en día se han curado, se han sanado, se han liberado, han tumbado todas esas porquerías que le han hecho los envidiosos y se han curado. Porque gran cacique, para eso lo ha mandado Dios, para que te cure, para que te libere, para que rompa esas cadenas que lo tienen en el sufrimiento, en la enfermedad, en la escasez, que lo tienen por el camino de la muerte, hermanito. No se deje llevar por ese camino que Dios me ha mandado para que usted esté lleno de salud, de amor y de muchos cambios positivos en la vida, hermanito. 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
4: No sufra en silencio, hermanito.
3: No vive sufriendo en silencio ese dolor, esa enfermedad que le está atacando. No viva en silencio. Aquí tiene el camino de la cura. El camino para que se quite ese dolor que lo está matando día y noche. Pero tiene que tener mucho cuidado, hermano, porque debe cuidarse del envidioso. El envidioso es capaz de dejarte en una cama, sufriendo unos años, padeciendo miseria, ruina, para luego llevarlo al camino de la muerte. El envidioso te vigila a tu familia para destruirla, para dañarle sus hijos, para llevarlo por el camino de la destrucción, de la enfermedad. Enfermedad a sus hijos. El envidioso te vigila tus animales, tus tierras, tus cultivos, para hacerle daño y llenarle esos cultivos de gusanos, para que usted quede en la miseria, para matarle esos animales a base de porquería de cementerio y dejarlo a usted sin nada, hermanito. Si no se cuida, vas a ser víctima del envidioso y te va a llevar por el camino de la enfermedad, de la miseria y de la muerte, hermanito. No se deje llevar por ese camino que Dios me ha mandado para liberarte, curarte y sanarte y darle protección. 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Recuerde un señor que visitó a más de 8 personas que le iban a sacar unos entierros y no le sacaron nada. 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
3: Está entrando un mensaje de texto, dice así: muy buena, gran cacique, le escribo estas líneas porque veo que usted es una persona muy sabia y dice la verdad, que debe uno cuidarse del envidioso. Yo soy una mujer muy sufrida, he ido a muchas partes, he visitado muchos brujos, he tomado tratamiento, pero me dicen los médicos que yo tengo osteoporosis, no puedo caminar desde hace 6 años, estoy postrada en una cama, mi esposo me ayuda, mis hijos también, pero yo estoy muy sufrida, estoy ciega, casi no veo, gran cacique, quiero que me ayude. Mi fecha de nacimiento, el 12 de marzo de 1950. Por su ayuda, miles de gracias, gran cacique, he sufrido mucho y por eso le escribo estas líneas para que me ayude. Se despide, mujer destruida por una enfermedad. Que mangajay, si hermanita, como usted me lo dice, usted ha ido a muchas partes, pero no le han sacado la raíz de su enfermedad. Es unos entierros que le hicieron de su misma ropa, le agarraron brasieres, calzones, le agarraron ropa de vestir, la enterraron en el cementerio, le enterraron con 9 alfileres en cruz, en brujería negra, hermana, y ha tomado medicina, me dice, hermanita, pero recuerde que la brujería negra, la brujería del diablo, no se cura nunca con medicina, hermanita. Ese trabajito se lo hizo la señora María, hermanita. Recuerde que usted le ganó un pleito por lo legal de unas tierras y ella juró vengarse. Y esa es la venganza. Verla morir lentamente, hermanita. Ya le han dado unos ataques al corazón. Usted no me lo dice, pero porque se la ha querido llevar la muerte. 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
3: Está entrando una llamada, vamos a darle contestación. 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
6: Servicio.
3: Chico, ménteme su problema.
6: 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También, en la parte sexual, ya estoy bien, ya no servía para nada. Ya el azúcar ha desaparecido. 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Ya me siento otra persona, me siento feliz, alegre, con ganas de vivir. Gracias. les recomiendo a todos los que me escuchan que lo visiten. Usted también me visitó mi finca, ya ha cambiado, ya tengo mucha prosperidad, mucha abundancia con lo que me saco en la finca. Le agradezco que yo había ido muchos brujos, me tenían ahí sacándome dinero, se iban y perdía todo. 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
3: Está entrando otra llamada, vamos a darle contestación. 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
7: Gabriela.
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7: Pues gracias, hermano. Y vengo hoy a decirle que me he curado. Pude dormir bien, no podía ver, ya estoy viendo bien, no podía caminar. Ya estoy caminando normal, estoy curada. Bueno, ya puedo mover mis manos, ya la artritis se me ha quitado, el dolor de espalda. Le agradezco a esta hermandad y le recomiendo que lo visiten para que se curen de sus enfermedades. Me visitaron mi finca y hay mucha prosperidad. Me siento muy bien y me ha traído mucha abundancia. 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Gracias, hermano.
3: 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La vida es una sola, hermanito. Debe usted disfrutarla en salud, en amor, en prosperidad, en riqueza. Usted no nació para vivir en la pobreza.
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Ellos son talento boyacense, nos decía año y medio, ¿cómo les parece? 15 minutos faltan para que sean las 9 de la mañana en Colombia, 15 minutos para que sean las 9, escucha Ondas del Porvenir para nuestra gran audiencia aquí en nuestra tierrita de Samacá, Boyacá, Colombia, y con los oyentes, con la musiquita de todas nuestras regiones.

0: Él es Benjamín Hunda y nos decía la Laguna de Oro. En Colombia, las 8:50 minutos, 8:50, está escuchando Ondas del Porvenir desde Zamacá. Buenos días, oyente en la línea, ¿con quién hablamos?
1: Don Emanuel, buenos días.
0: Buenos días, sí señor, ¿con quién hablamos? Al aire estamos con... don Julián Cepeda. ¿Aló?
1: Don Emanuel, buenos días, ¿cómo están? Buenos días a toda la audiencia.
0: Bien, muy bien, ¿y ese milagro qué más, don Julián?
1: Bien, gracias a Dios, don Emanuel.
0: Dígame, cuénteme, ¿a quién va a saludar hoy? Su merced siempre tiene un detallito para nuestros oyentes, para nuestra audiencia. ¿Algún saludito para alguien en especial?
1: Claro que sí, el saludo especial es para todas las personas zamaquenses, a todas las personas que han venido trabajando con el tema de lo que se está presentando actualmente de la empresa mixta.
0: Sí, si me permítame un segundito, no me cuelgue, que es este mitad ya muy aparte. En Colombia, 9 minutos faltan para que sean las 9 en Colombia.

0: Ahí estaba la voz inconfundible de Lucha López. 1000 kilómetros, 6 minutos faltan para que sean las 9 de la mañana en Colombia, 6 minutos para las 9. Está escuchando Ondas del Porvenir. 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
1: 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Nos preguntan de allí del lado de Melgar. 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Le ha ido muy bien. Se le quitó esa migraña que tenía y está mejorando el genio porque era un poco alterada. Yo quiero comprar ese paquete de la salud porque trabajo en un taller de soldadura y me siento cansado, agotado y quiero purgarme y tengo problemas de la circulación. ¿Dónde lo puedo comprar y cómo lo debo tomar? Gracias, soy Jairo Galeano. Don Jairo, gracias por el mensaje a usted. Bueno, usted, oyentes en Melgar, en Girardot, en Flandes, en El Espinal, en Neiva, oyentes en Cundinamarca, bueno, en las distintas poblaciones, porque entregamos estos productos a nivel nacional. Bueno, cuando hay estos problemas de los calambres, el dolor, el cansancio articular, la mala circulación de la sangre, o cuando, por ejemplo, el hombre o la mujer no ha limpiado el hígado, no ha desintoxicado el hígado, se van a acumular grasas y entre ellas está el colesterol, los triglicéridos y el ácido úrico. Se disparan estos niveles y obviamente van a viajar a nivel o a través del torrente sanguíneo. ¿Esto qué va a producir? Por ejemplo, un hígado grasoso produce pereza, cansancio, agotamiento, llenura, gases, flatulencia, enfermedad del colon, mal sabor en la boca, agrieras y mucho más. El solo hígado está intoxicado. Por eso nosotros recomendamos que ustedes deben purgarse, deben limpiar el hígado, así no sea con un purgante. Hay muchos jugos verdes que hoy día en internet usted consigue fácilmente y puede limpiar el hígado directamente con estos jugos verdes. Se recomienda también eliminar en cantidad el consumo de grasas, carnes, condimentos y sal. Pero en el caso suyo, caballero, señor Jairo, que nos envía su mensaje, el paquete de la salud le va a ayudar mucho porque ayuda a evitar con el colágeno marino y con el cartílago de tiburón el proceso enfermizo de las articulaciones y el deterioro de las mismas articulaciones o los cartílagos, y si tiene la artritis, si tiene el reumatismo o la artrosis, estos dos productos le ayudan a combatir y a empezar a disminuir esas dolencias y esos problemas articulares. También contiene el resveratrol, que ayuda a evitar el proceso de envejecimiento y el deterioro celular. Contiene el citrato de magnesio, que le ayuda al sistema nervioso central y también ayuda al sistema digestivo. Y las gotas para la circulación, las gotas para purificar, limpiar la sangre, desintoxicarlos, esto le va a ayudar bastante y le va a recuperar naturalmente. 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
0: Naturalmente iniciamos. Aries dice: en cuanto al amor, Aries, ojo, oído, atención, Aries, hoy todo lo verá de color rosa. Su piel, sus ojos, el trabajo, su jefe, todo rosado, no mentiras. Pero sí es importante que su merced vea que el amor es parte fundamental de Aries y él le lleva con toda la elegancia, lo bonito y lo bello que su pareja le hace ser feliz. Y si no, mire a ver porque está con la que no es. Y si no, mire a ver porque está solo, sola. Entonces, y si no, échele ojo. No es que vaya a buscar, no, pida de verdad para que le llegue la persona que debe ser, la que compagine exactamente con lo que es, para lo que es y con lo que es. No se meta en los asuntos económicos de los demás. La trompita vaya para otro lado, su merced tiene sus propios problemas, su merced tiene sus propios inconvenientes, su merced tiene sus propios trabajos, concéntrese en lo de su merced y punto, no se ponga a echarse la mala sal, las malas cosas de otras gentes, los malos dichos, los malos... No, nada de eso. Su merced tiene su trabajo, sus cositas, su platica, mire por lo de su merced, no más. A menos que tenga una recomendación, un consejo para una gran persona, un gran amigo, un gran pariente, pues con todo respeto le llama y le dice: hágame el favor, mire, le recomiendo esto y esto y aquello, ¿y por qué? ¿Por qué para esto y no sé qué tal? Y eso, listos y ya, siga con su vida. Si trabaja en equipo, oigan bien, trabaja en equipo, puede conseguir disputas, si trabajo en equipo, de pronto tenga disputas, inconvenientes, porque vuelvo y le repito, no meta su carita, su hociquito, sus manos, su palabra allá en el trabajo de los demás. Concéntrese en lo suyo. Dios le dice, ¿por qué sabrá? Aries, no haga eso. Descargue el exceso de energía con ejercicios. Ah, es que tiene mucha energía, don Aries. Mire, a ver, llévela por otro lado. No se metan problemas que después va a tener inconveniente. Y mucho más con sus compañeros de trabajo. Mucho más con ellos. No debe buscarse pleitos. Tauro, el día no será agradable. Discutirá con su pareja. Y si no tiene pareja, le busca problemas a su sombra. Sombra, ¿usted por qué me sigue? ¿Por qué me mira? Porque una persona así no logra gran cosa en la vida. Mi Tauro, autodomínese. Contrólese, autocontrólese, es fundamental para el desarrollo de su vida, de su progreso, de su avance, de su felicidad, y no solo la de su merced, Tauro, la persona que le acompaña, su pareja, también es sus hijos, no los atropelle, no los trate mal, no pelee con su sombra, pobrecita su sombra. Tauro, no debe agobiarse al afrontar una serie de gastos ineludibles. Entonces no se preocupe porque son gastos que toca, que la pensión de los hijos, que los recibos, normal. No se me vaya a angustiar, Tauro. Uy, Tauro está delicado en muchas cosas. Carambas. La situación profesional mejora. Dios gracias, notablemente dice acá. Bueno, una bendición de Dios. Si no consigue relajarse, consulte al médico. Ya la cosa es física, ya la cosa va grave, Tauro. Mire a ver, mis chinos queridos, mis chinas queridas. Géminis, poca disposición para el amor. ¡Ay, por Dios! Entonces, si tiene su merced, poca paciencia, poco tiempo de pronto, poca disponibilidad. Piénselo bien, mi chino querido, mi china querida de Géminis. Poca disposición para el amor.

gran entusiasmo laboral, algo bueno viene en el trabajo. Si su merced trabaja, claro está. Si tiene su empresa, hágale mi chino de Géminis. La energía que le envía Marte, no la desperdicie. Bueno, dígale a Marte que gracias. Pero primero a Dios. Él sí, de verdad, para Dios, gracias a él. 9 de la mañana, 25 minutos, 9:25 en Colombia. Escucha Ondas del Porvenir a esta hora, los signos zodiacales que le dan buen ánimo de vida y felicidad.

0: 9:28 minutos en Colombia, 9:28, 29, ya el tiempo avanza, yo no puedo decir ya una hora porque ya se pasó el reloj para el otro y yo, uy, quedé colgado. 9:29 en Boyacá.
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0: 9:29 en Colombia. 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
2: Seguimos adelante, mi querida y hermosa familia de Consejos Naturales, su casa naturista, terapia natural. Que Dios derrame la sanidad, la prosperidad y el amor en cada una de sus vidas hasta que sobreabunde. 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

0: 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Ya volvemos.
1: 9:34 en Colombia, de Ondas del Porvenir, el signo de Cáncer, Leo y Virgo. A continuación, para Cáncer, muchachos, muchachas de Cáncer, muy bien el corazón. Gracias a su iniciativa, su merced tiene ideas, tiene la gran concepción de que sí, esto nos va a salir bien con su pareja, su esposo, su esposa, su novio, su novia. Ahí va bien por el camino que debe ser Cáncer. Es el momento de hacer el viaje de sus sueños. No es que se ponga a dormir, no es sino es el viaje. El viaje es de verdad, ese que quiere hacer que algún día su merced dijo, ay, estaré por allí, por las tierras de no sé dónde, por si sé cuándo, quién quita. Bueno, vamos a conocer la tierra de Duitama, donde es el Emanuel, ya con un beso y a la cama. No, no, no, no se trata de eso, se trata de sueños de verdad, bonitos, chéveres, que denle a uno paz, tranquilidad y vaya con sus hijitos, su esposa, su novia, su novio, etcétera. El etcétera es más familiar, o sea, el papito, la mamita, no es otra cosa. No se vaya por donde no es, se avecinan nuevos rumbos profesionales, Cáncer. Nuevos rumbos profesionales, y eso es bueno, porque hay variedad, hay actividad. Y la mente, oigan bien, cuando hay retos, cuando hay cosas nuevas, ahí es donde la vida tiene más sentido, donde uno de verdad vive, donde uno hace. Por más dura que sea la situación, por más pesada que a veces se nos pone, pero son esos retos los que debemos disfrutar y gozar. Hay gente que dirá, ay, pero don Emanuel sí tiene como lo que ponen las gallinas. No, me refiero a que si uno toma riesgos, y esos riesgos uno los toma con cierta precaución y se prepara para los riesgos, alístese para los riesgos, porque esos son los que dan a uno vida, ganas de hacer. Que yo no he hecho nunca eso en mi vida, pues voy a hacerlo, porque está la oportunidad, o me toca, o hay que hacerlo para tener otra ganancia además. Esos riesgos es los que debemos tomar, disfrutar y gozar. No es ser masoquista, no, se trata de vivir la vida, de gozarla y asumir esos retos, por muy duros, fuertes o difíciles que uno vea y nunca ha hecho, hay está la oportunidad de hacerlo. Cuando llegue a casa, disfrute de su tiempo libre. Cuando llegue a casa, disfrute de su tiempo libre. Si alguien dirá a su merced, don Emanuel, no, yo no, prefiero quedarme en casita, hacer lo mismo de siempre, todos los días aquello, todos los días para arriba, todos los días para abajo, todos los días. De pronto se queda en una vida muy estable y que no avanza, de pronto no progresa, de pronto no tiene unas vivencias, otras experiencias. Que uno dice, ¿por qué no enfrenté? ¿Por qué no hice? ¿Por qué yo dejé de hacer? Le tuve miedo a, le huí a eso y a eso por esto y esto. Y nunca disfruté, nunca supe si yo era capaz de hacerlo. Nunca supe si yo era un valiente o una valiente para afrontar mis propios defectos o mis propias debilidades. Y no tomé los riesgos y no avancé por eso. 9:37 en la mañana, signo de Leo, la complicidad con su pareja va en aumento. Disfrútela, disfrútela, Leo. Entonces, más que amigos, más que compañeros, más que muchas cosas, son parceros, o como decimos nosotros a veces, parces. Buen momento económico, pero controle sus gastos. Normal, controlar gastos es supremamente importante, Leo. Leo, día de gran actividad laboral, gran trabajo, excelente, y eso sí es de gran actividad. Prepare su mente y su labor. Prepárese. Prepárese, mi amor, porque esta noche. Cuidado con los riñones. Evite el frío. Evite cositas complicadas. ¡Virgo! 9:38 en Colombia. Emocionante. No estará tan agitado como otros días. Emocionalmente no estará tan agitado como otros días. Bueno, por algo será, ¿no? De pronto más descanso. Virgo, le hablan aquí de ha pasado el momento de escasez. Respire un poco. Un ser querido le puede dar pistas de un nuevo trabajo. Salí y vi, me contaron que en el periódico salió que, en redes sociales salió que. Busque que un familiar, porque él tuvo tiempo, vio, leyó. De pronto esa actividad le sirve a su merced. Y si no tiene trabajo, Virgo, aprovéchela. Si no tiene empleo, aprovéchelo. O si donde está trabajando le pagan poquito y necesita avanzar, progresar en otros lugares, ámbitos, hágale, pero para ayer es tarde, Virgo. Día favorable para alcanzar la estabilidad orgánica. Tiene desórdenes en su cuerpecito. Pues mire a ver cómo logra estabilizarla y tener equilibrio de pronto hormonal o digestivo. Puede ser 9 de la mañana, 39 minutos en Colombia, 9:39, le acompaña Ondas del Porvenir, pero aquí cancioncita, yo tenía lista, es esta.

0: Estaba la agrupación de Don Iron Muniquireño. ¿Qué días estuvo Don Laurentino aquí en el Gacal de Ondas del Porvenir? Tenemos los signos de Libra, Escorpión y Sagitario. Tenemos por aquí visita. ¿De dónde vienen sus mercedes? Oiga, pero no se me vayan ni se me esconda.
1: Paipa.
0: Ah, de Paipa, Boyacá, Colombia.
1: Sí, señor.
0: Bueno, ¿y qué nos traen de Paipa, aparte de almojábanas, de yucos, de masato, de cumis, de agua termal con sal? ¿Qué más nos traen de allá?
1: ¿Qué más?
0: Queso paipa, oiga, sí, queso paipa es rico, vale la pena. Bueno, seguimos con los signos de Libra, Escorpión y Sagitario. Atención para Libra, su vida amorosa está en un intenso y romántico momento de felicitaciones. Libra se lo merece porque son chambeadores, camelladores, echados para adelante. Hay que hacer eso, se le mide, hay que hacerlo, hágale, se le mide, no echan para atrás en ningún momento. Se lo merecen. La vida bonita en pareja está muy bonita, muy romántica. Aproveche eso. Si no tiene pareja, ¿por qué? ¿Qué pasa con Libra? ¿Qué sucede con Libra, amigos oyentes? Jornada de sequía económica. Cuidado con los gastos. Vigile su impulsiva manera de ser en el trabajo. Ojo, atropellar a los compañeros no sirve. Tener discusiones con ellos tampoco es inconveniente. No es nada inteligente. Bien en salud, pero no baje la guardia, le dicen acá para su merced. A Escorpión, dicen para estos muchachos de Escorpión, acontecimientos sorprendentes en su vida afectiva. ¿Con qué le van a sorprender? ¿Qué le van a dar? ¿Qué le van a regalar? ¿Será que lo van a coger por allá contra algo? Pero de la forma rica, no romántica, no es que le van a dar allá una pelotera, no. En el dinero puede crearle serios problemas. Use la cabeza. Hoy, inesperada reunión laboral, respete sus, oiga, bien, hay muchas cosas para Escorpión. El dinero puede caerle serios problemas, use la cabeza, con inteligencia. Hoy, inesperada reunión laboral, no la esperaba, y hay reunión, pero ya sabe lo que le viene. Respete sus horas de sueño o el cansancio le vencerá. Entonces, a dormir en lo posible con más tiempito. El signo de Sagitario. Si está atrapado entre dos relaciones, elija los gastos, las cositas, y entre, como dicen, la que más le guste, la que más le pegue, la que más se acerque a su corazón, esa es la que su merced debe elegir en una relación cuando hay, o por él, o por ella, o por ella, o por la otra, por lo que quiera, pero lo más importante es que su merced decida cuál, y a futuro, maduro, no maduro, estable, no estable, tiene mañas, tiene cosas como feitas, que eso lo que va a hacer es dañar su relación. Así que mis apreciados chinitos de Sagitario, analicen bien esa situación. Dice aquí, los gastos extras, o sea, de demás, pueden desestabilizar su economía. Su energía arrolla a sus compañeros. Cálmese, tranquilo, tranquila, no atropelle a sus compañeros de trabajo. Y los gastos van a desestabilizar su economía. Piénselo bien. Procure tener una dieta equilibrada y duradera. Dieta, Sagitario, dieta para comer. Ya viene Capricornio, Acuario y Piscis en el siguiente set musical para que Ondas del Porvenir le da su merced de todo.

En Colombia, 12 minutos para que cierren las 10 de la mañana. 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Mis chaticos queridos, mis chaticas queridas, les cuento una gran sorpresa. Capricornio, Acuario y Piscis nos traen grandes chismes. A Capricornio, asuma riesgos y láncese cosas nuevas con su pareja. Cosas nuevas. Láncese y arriésguese. Palabras claves que su merced debe tener muy en cuenta. Pero con su pareja. No es que él dijo, no tengo pareja y voy con... Láncese a ver quién, por ahí, quién, a quién encuentro en la calle. Y lo primero que encuentra, con eso se va. Y después la mano, el problema es que tiene tan berrillos. Compra de forma compulsiva. No viene bien a ningún bolsillo. Buena visión para los negocios. Felicitaciones, Capricornio. En los cambios de tiempo, tenga cuidado con los huesitos. Fríos, mucho calor. Si va a viajar a otras partes de Colombia, pues naturalmente toda nuestra geografía es bastante variada. Dios gracias, muy bonita, muy chévere, todo lo que quieran, pero cuide los huesos. Dicen acá huesos. Eso implica que más calcio y bañitos de sol. No el de mediodía, que es supremamente peligroso. El de 6 de la mañana, 9 de la mañana, 10 de la mañana, como mucho. Y de 2, 3 de la tarde en adelante. El resto no. Acuario, posiblemente se reconciliará con su pareja. Tuvieron peleas, distanciamientos y posiblemente, dice acá, se reconciliará. Acuario, haga un análisis de sus cuentas. Es necesario cuánto tiene, cuánto debo, cuánto me queda. Supremamente vital esa situación. Mira bien sus palabras en entrevistas de trabajo. No es que mire, que es que yo soy Superman y yo hago, yo deshago, yo, porque después este señor que quiere, o esta señora o señorita que quiere trabajar en la empresa, dice que sabe hacer aquello, esto es como difícil, esto como que no le creemos, aquello como que sí se le cree. Mira bien sus palabras en una entrevista de trabajo. Ojo en qué dice y por qué lo dice. Preste más atención a su salud. Está bajo de defensas, está mal nutrido, puede ser. Entonces busque unas vitaminitas para que se ayude en su vida. Piscis, el ambiente del hogar el ambiente del hogar se presenta propenso a malentendidos, pero es en su casa, con su esposa, sus hermanitos, los padres, los hijitos. Bueno, hay algo por ahí que está muy enredadito en su vida, pero lo mismo, lo que siempre les digo, el diálogo de corazón. Porque su merced los quiere, son su familia, son sus seres queridos. El diálogo es supremamente importantísimo. ¿Y por qué? De pronto su merced está fallando, o ellos fallan, o la falla es de ambos. Se produce el ingreso de una cantidad que no esperaba en platica. Piscis, bendición de Dios que le llega, a Dios gracias. Mensaje, maneje sus asuntos laborales con tacto, o sea, con cuidado. La empresa supremamente, y si es de la empresa de su merced, con más veras debe tener mucho tacto, mucho cuidado. En otras palabras, Piscis, vigile su presión arterial, baje el azúcar, bájele la sal, no revuelva. Y su merced ya sabe, la papa, el arroz, la yuca, el espagueti y el pan se convierten en azúcares en su cuerpo. Y si su merced más encima está consumiendo bebidas recargadas, pues ahí también va mal la cosa. 8 minuticos para que sean las 10 de la mañana en nuestra hermosa, querida y espectacular Samacá.

Esas sí son letras, eso sí es cantar, eso sí es belleza en la música, instrumentos, en muchas cosas. Los Alegres de Teherán, faltando 5 minutos para las 10 de la mañana en Colombia. 4000 pas. Está escuchando Ondas de Providencia. Saludamos a nuestros grandes amigos. 9 de la mañana con 55 minutos. Para ver quién escribió por acá a través de nuestra línea, el WhatsApp. Doña Sandrita Vargas. ¡Ay, cierto! Buenos días, don Emanuel. Para que me haga el favor de saludar a Laura Camila Sierra, que se encuentra de cumpleaños hoy en la vereda de Salamanca. La felicitan su señora madre, Sandra Vargas, sus hermanas, hermanos, Farid, Johan, Jamie y Lisette, y su tío Miguel Vargas en el barrio Villa María, con la canción Que Dios te bendiga. Gracias. Atentamente, Sandra Rocío Vargas. Doña Sandrita, a su merced, muy amable, con mucho gusto. Ya le cuadro esa cancioncita. Pédeme un segundito mientras armo acá el resto.

0: Ese era el peluche de los caucanitos en Colombia. Estamos ya, ese es de doña Rosita Cruz, que yo se lo debo por ahí y me toca devolver ese termo. Abrazos para doña Rosita Cruz. Por aquí le tengo el termo, yo no me lo llevo, tranquila. No se me afane, su merced, muy amable. Qué bonito tener tan buenos amigos. En este caso, doña Rosita Cruz, don Alfredo, a ellos grandes amigos. 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
2: Hermanos del alma, sean bienvenidos a este programa de curanderos ancestrales de Samayá. Un llamado a la conciencia para que entendamos que el único camino que nos queda aquí en la tierra es sobrevivir, aparte de la envidia, de la maldad, del odio que nos tienen llenos de salud y de prosperidad. Es importante, queridos hermanos, que entendamos nosotros que si estamos enfermos y si nosotros no buscamos un aliciente para esa enfermedad, nadie se va a preocupar por su salud. Nadie se va a preocupar por usted si usted mismo no se ayuda. Aprender a valorarse, a quererse y a estimarse y a darse cuenta, querido hermano, que su salud es lo más primordial que debemos de tener. Porque hay un dicho que dice que es mejor morir pobre y no como rico. ¿Qué saca usted morir y tener tanta plata en el banco, en su casa, con casas, con carros, y usted, otra persona, van a luchar, van a pelear por lo que usted deja en la tierra? Y su enfermedad, por no haberle invertido dinero, se está perdiendo usted lo más importante de su vida, la salud, lo más importante. Entonces los invito, queridos hermanos, para que ustedes tomen conciencia y se den cuenta de que es importante usted estar revisando su salud. Porque muchas de las veces dicen, no, yo soy un roble, yo no me enfermo, yo vivo sabroso, yo como muy bien. No, a esas alturas de la vida tenemos que aprender a comer. Tenemos que aprender, si nos tomamos una cerveza, hasta qué punto nos podemos tomar esas cervezas, porque hay personas que se lagunan, pierden la cabeza, cometen errores irreparables, llegan a la casa a pegarle a la mujer, a los hijos, a tratar mal, y estos hogares son de ruina. Entonces tenemos que aprender todo eso en la vida. Son consejos que les dan este servidor, el hermano Jesús, curanderos ancestrales de Samayá. Hoy tengo un WhatsApp que me manda Pedro Sarmiento de la ciudad de Tausa. Pedro Sarmiento de Tausa. Querido amigo Pedro Sarmiento de Tausa, me manda un WhatsApp y al hacerle un psicoanálisis grafológico a su letra, me doy cuenta que el problema suyo directamente es delicado, ¿sí? La artritis que tiene usted es grave porque es una artritis deformativa y gotosa. Esta artritis es producida a consecuencia de ciertos alimentos que come uno. Por ejemplo, la carne, las harinas, la yuca, los camarones, la cerveza, ¿sí? el trago, el aguardiente, todo esto produce esta enfermedad de artritis gotosa. La artritis gotosa nos damos cuenta porque los nudillos de los dedos se le hacen turupes, brumas, y el dolor es grande cuando usted come carne o toma cerveza. Los codos se le inflaman, las rodillas se inflaman, el dedo gordo del pie se le hincha. Dios nos ampare y nos favorezca de estos dolores. Yo quiero decirle a Pedro Sarmiento que la artritis es una de las enfermedades que más tenemos flagelo en Colombia por la comida que estamos comiendo y tenemos que aprender a comer. Hay enfermedades de estas de artritis que no se curan porque hay enfermedades puestas por la mano de una persona envidiosa. La maldad del ser humano no tiene límites y muchas de las veces una persona que quiera vivir con usted fuera de su casa, de su mujer, ella le hace trabajos de brujería, de magia negra, o por envidia el vecino le hace ese daño y la gota no se cura, la artritis no se cura. Tenemos que luchar para cuidar nuestro cuerpo, hacer un examen minucioso, liberarnos de esas energías negativas y ponernos en un tratamiento especial para que así podamos vivir en paz consigo mismo y también tener paz en el hogar, porque una persona enferma se vuelve taciturna, amargada, malhumorada, pelea con todo el mundo, se gana enemigos. Si está trabajando, se gana enemigos en el trabajo. Si está haciendo negocios, se vuelve de mal genio, pelea con todo el mundo. Por donde mete la cabeza le va mal, porque la enfermedad lo lleva a uno a ese estrés, a esa enfermedad que tanto nos duele el cuerpo y se levanta por la mañana usted muy mal. Debemos de tener ese cuidado, queridos hermanos, porque la artritis es un flagelo a nivel mundial. Todo el mundo la tenemos y la desarrollamos. Hay personas que ya están tullidas en una cama, están tullidas en una silla de ruedas, andan con muletas, con palos. Yo les advierto, queridos hermanos, que esto es delicado, esto es supremamente delicado. Y no permitamos que esto avance dentro del cuerpo, porque la artritis deforma a la persona, le quita los deseos de vivir, porque esos dolores son muy grandes. 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Porque si usted se va para el seguro, hace una cola de 3, 4, 5 horas durante el día y le dan la cita para que vaya a reclamar la medicina. Esa medicina dura otra cola haciendo 3, 4, 5 días y le dicen no la hay. O cuando la hay, ya la enfermedad está muy avanzada. Entonces, ¿para qué hemos trabajado y hemos luchado en la vida si no es para nosotros mismos? Para luchar nosotros por nuestra vida, por nuestra salud y por aquellas personas que nos necesitan, porque somos trabajadores y luchadores por aquella hogar, por aquellos hijos que hemos formado. 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Queridos hermanos, por hoy hemos llegado al final de este programa y me resta decirles que los dejo en manos de la Divina Providencia, esperando que sus hogares sean un templo donde se comulga con hostias de amor.
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1: Carlos Bastidas y los Castiblancos están a esta hora en sintonía de Ondas del Porvenir. Y don Vicentico, ¿cómo es lo que me dice? Valentín Castiblanco. Ah, bueno, bien.
2: Aquí sacando papá
1: Chudita, están sacando papa 10:33. Ese ruido que escuchan de fondo es que tenemos ya a su merced. Feliz día, don Vicentico. Tenemos de fondo a los ingenieros y están aquí coordinando las especificaciones de cuadrando aquí las diferentes redes de internet. Lo vamos con don Vicente Garota. Aquí me dice: buenos días, don Emanuel. Bendiciones, señor, en este nuevo día. Favor, saluda al niño Jesús Gabriel Rojo Briceño, con motivo de sus cumpleaños, hoy jueves 27 de agosto. Saludos de sus padres, en especial de su señora madre Alejandra Briceño Linares, de sus abuelitos, hermanos, tíos, primos y demás familiares, amigos residentes en Venezuela, barrio El Boto, también aquí en Samaquea, en Bogotá, en Medellín, en Tunja. Canciones que nos piden de los Juanes, día de cumpleaños. Eso. Entonces, iniciemos con él para no revolver aquí los saludos de cumpleaños. Y ya viene el de Doña Anita.

0: 10:37, 10:37 en Colombia. Tenemos a una mamá pendiente. ¿Cómo se llama la mamá del niño cumpleañero en el día de hoy?
1: Gabriela Alejandra.
0: Doña Gabriela Alejandra, ¿cómo está? ¿Dónde está el chinito?
1: Mi señor, bien chévere, gracias a Dios, pues por aquí, pues laborando aquí, aquí en el sector Churubita, aquí sacando papa de Carlos Bastida y su señora esposa en familia.
0: Carlos Bastida.
1: Carlos Bastida.
0: Listo.
1: Encontramos.
0: ¿El niño dónde
1: nos
0: estudia?
1: El niño está estudiando ahorita en el Julio Flores.
0: ¿Y la profe sigue?
1: Está con la profesora José Matamoros, hoy se encuentra estudiando, pero cansado le vamos a hacer la celebración.
0: Bueno, perfecto. ¿Y don Vicente está por ahí al lado?
1: El don Vicente va a estar a Chivatay, mi persona Alejandra Briceño, que por acá nos encontramos. Me hace el favor, don Emanuel, con la canción de cumpleaños feliz para mi hijo, que lo quiero y lo amo mucho.
0: Bien, muy bien.
1: 5 añitos de vida y dándole gracias a Dios, que Dios, mi Diosito, me lo cuide y me lo cubre de todo mal y
0: feliz. Muy bien por eso, sí, señora, desde que tenga salud. Para adelante
1: con don Emanuel, y que Dios le bendiga, y excelente programación. Gracias.
0: Gracias. No, con gusto, ni nada faltaba. En Colombia, 10:00 a.m.
1: Chao, gracias.
0: Bueno, que un día, no, señora, con gusto, un día estos pasa por allá, por acá, digo, no por allá, sino por acá, y que me traen bulte de papas y algo más. Decía, tengo otro gran oyente. Buenas y santas, ¿cómo se topa su merced?
2: Don Emanuel, muy buenos días.
0: Hola, don Biachipatá, ¿dónde se encuentra su merced?
2: Acá en la capital industrial de Boyacá, Nopsa.
0: Nopsa, Boyacá, Colombia. Y bueno, cuéntenos, ¿qué está haciendo su merced en el día de hoy?
2: Hoy aquí laborando en el cultivo de la famosa remolacha.
0: ¿La remolacha? Y eso está muy bien, muy bonito.
2: Sí, señor.
0: Bueno, entonces...
2: escuchando su buena programación...
0: Cancioncita.
2: Aquí para un saludito, aquí para toda la audiencia de la vereda de Ucuengá, sector El Rincón de las Campanas, y regáleme la canción de Patrulla Carranguera del Arbolito.
0: Patrulla Carranguera, ¿Arbolito?
2: Sí, señor, Dios lo bendiga.
0: Chao, su merced, Dios me lo acompañe, igualmente, éxitos.
2: Gracias.
0: Bueno, aquí está la Patrulla Carranguera y el Arbolito. Ah, pero antes tenemos otro gran saludo y festejo también, ni más faltaba, eso aquí es equilibrado, todo lo que se pueda, ni más faltaba, tenemos a... Doña Sandra Vargas dice muy buenos días, don Emanuel, para que me haga el favor de saludar a Laura Camila Sierra, que se encuentra de cumpleaños en el día de hoy en la vereda de Salamanca. Le felicitan su señora madre Sandra Vargas, sus hermanitos Farid, Johanna, Jamie, Lisette y su tío Miguel Vargas en el barrio Villa María, con la canción Dios te bendiga. Aquí va Dios te bendiga. No, espere, porque se me... Dios te bendiga, un revuelto de cosas. No, Dios te bendiga de verdad, para Dios. Espere un segundito, organizamos la musiquita. Y para que no se nos escuche un desorden, porque se nos fueron varios discos, temitas musicales que están pidiendo nuestros oyentes. Y como que no nos va a alcanzar el tiempo para algunas solicitudes musicales. Pero todo es posible. Así es, listo, ya tenemos aquí.

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En Colombia, 10:51. Saludo para don José Vicente Mozo, don José Silvestre Mozo, y si ve, bautizándolo otra vez. 9 minutos nos separan de las 11 de la mañana en Colombia. Ya casi estamos llegando al final por el día de hoy de Campanitas.

0: Ahí arranca Tulia. ¡Dímenos!
1: Minutos faltan para que sean las 11 de la mañana en Colombia. Escuchamos desde el porvenir el saludo a don Uriel Aponte Ramírez en la familia Rojas, en el Quite, Luis Aldano Rodríguez, la señora María Rodríguez Espitia, José Jiménez, la vereda de Salamanca, Noé Acosta, en la vereda del Mamonal, el hermano de don Carlitos, Iván Fique, a su merced, bendiciones, Dios me lo bendiga, Wilson Aponte también, el Zamaco. A Iván Aponte, a Iván, sí. Y también mi gran amigo Willy Aponte. Saludos para su merced, Dios me lo bendiga. Yo veré buen surtido, buena venta, buen viento y buena mar, buen pan.

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3: Esta
4: y un
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5: 11 y 15 minutos.
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0: 11 y 22 minutos.
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vista que tiene nuestro municipio, en donde encontramos economía transportadora, agrícola, agropecuaria, tenemos también la economía industrial, la minera. De verdad, a todos mil felicitaciones por esa gran labor que hacen día a día y lo que desempeñan. Quiero venir a pido este espacio, nos hacen esta invitación para hablar sobre el tema del hospital, la construcción de lo que se está haciendo y se viene desarrollando desde el proyecto que se pasó en el año 2021, cuando estuve en el Consejo Municipal, por medio del cual se presenta el proyecto del hospital, la construcción y el desembolso del dinero para poderse construir la planta física. Gracias a ese trabajo y a la senadora Marta Peralta en su momento, en el gobierno anterior, se hizo y se pudo sacar a través del Ministerio de Salud la resolución 1107 del 11 de julio del año 2023, en donde por medio de esa resolución se aprobaron 12.820 millones para la infraestructura y la construcción del hospital de Zamacá, el Hospital Santa Marta, la planta física,

0: con el fin de que mejoremos los servicios de salud y administrativos de apoyo. Estoy muy feliz porque se viene desarrollando ese proyecto ya, de verdad, de la mano de Dios, de la mano de todas las personas que han puesto su granito de arena, haber contribuido desde el Consejo Municipal para que esto se diera, de verdad me llena de mucho orgullo. Recuerdo en una sesión en la que se le manifestó a la gerente de turno de la S Samacá, o sea, del Hospital Samacá, que yo iba a gestionar ese dinero, en donde a ella le pareció gracioso y pensó que el trabajo de un concejal no era ese. Pero hoy puedo decir con orgullo que sí, que el trabajo de un concejal, de cualquier líder y cualquier persona que quiera su municipio gestionar y llevar recursos que de verdad tengan gran impacto a la sociedad, se pueden hacer. Todo con trabajo, con esfuerzo, con dedicación, estando golpeando puertas. No todas las puertas que uno golpea se abren, pero de seguro algunas sí, y gracias a eso fue que se inició este gran proyecto. De verdad que me siento muy orgulloso. Más adelante ya voy a dar los números, creo que el día de mañana tengo otra entrevista en donde voy a dar los números exactos de lo que se ha venido desarrollando y cómo va. También me siento triste porque pues algunos exalcaldes y alcalde actual dicen que ellos fueron los que hicieron esa gestión. Eso es totalmente falso. Totalmente falso, porque ellos no hicieron nada. Ese proyecto, como lo dije anteriormente, vuelvo y lo repito, ese dinero, esos 12.820 millones, se gestionaron a través de la senadora Marta Peralta, a quien le toqué las puertas en su momento para que nos ayudara. Desde el 23 de mayo del 2023, por medio de una llamada, me enteré que había sido aprobado por medio de esa resolución. Entonces, de pronto, las personas que piensan que ese proyecto es gracias a Luis Aponte, es totalmente falso. Él no contribuyó en la gestión, que quede claro, en la gestión de los 12.820 millones, Luis Aponte como alcalde en su momento no contribuyó. Wilson Castiblanco como alcalde en su momento tampoco contribuyó, porque lastimosamente a ellos no les aprobaron ese dinero o ese proyecto. Ellos lo que hicieron fue presentar unas modificaciones en su momento, en administraciones anteriores, pero no gestionaron ese dinero, porque me han dicho algunas personas que ellos dicen que ellos hicieron la gestión, y eso es totalmente falso. Ni Luis Aponte, ni Wilson Castiblanco hicieron esa gestión. Esa gestión la hice yo, de la mano con la senadora Marta Peralta y otros amigos que nos ayudaron en su momento para poder llevar esto al municipio, que de verdad me llena de orgullo, porque tal vez al día de hoy no esté en funcionamiento, pero sé que en poco tiempo va a estar en funcionamiento y va a ser de gran aporte al desarrollo de nuestro hermoso municipio. Y también quiero contarles que he venido trabajando juicioso, porque no solamente nos podemos quedar con las paredes. Cuando hablo de las paredes es con la estructura física de su momento, porque eso lo dije, no lo digo ahora, eso también lo dije desde el año 2023, que yo iba a seguir golpeando puertas para que pudiéramos gestionar recursos y poder equipar ese hospital, que realmente sea un hospital que preste un servicio en un grado diferente, en donde no sea, perdóneme lo que voy a expresar, que no se convierta en lo que se ha convertido últimamente el hospital, que es un puesto de salud, sino que sea un hospital en donde nos garanticen los derechos a las personas que contribuimos y a los que no, en donde se preste y se dé una prestación, valga la redundancia, una prestación de servicio seria y responsable a todas las personas que acudamos por alguna emergencia o a pedir una cita. Entonces estoy trabajando en ese tema de que nos aprueben un presupuesto también para equipar eso, y más adelante, en un par de días, no sé, máximo en 30 días, también quiero darle una sorpresa y un regalo al municipio, porque vengo durante varios años gestionando otro proyecto grande, de gran impacto, en 5 municipios del departamento, y uno de ellos es Samacá, y lo daré a conocer. Lo que me llena a mí de orgullo es seguir trabajando por todos los samaquenses, por el departamento de Boyacá, en donde nos hemos criado, donde hemos nacido, donde son nuestras raíces, y es el lugar que todos amamos, y por eso queremos contribuir con nuestro granito de arena para seguir ayudando al desarrollo de nuestro hermoso municipio y de nuestro hermoso departamento. ¿Verdad? Muchas gracias a todas las personas que nos escuchan el día de hoy, a las personas que también colaboran, porque yo solo no lo he hecho. También sería falso venir a decirlo. Eso ha sido un trabajo en equipo de personas que me han estado ayudando, con quienes estoy sinceramente agradecido por esa gran labor y por esa forma de guiarme. Porque muchas veces uno de pronto no tiene el conocimiento, pero se estudia, se lee, y de esa manera, tocando puertas y con la ayuda de otras personas, las seguiremos abriendo, ¿verdad? Muchas gracias a todos y más adelante daría a conocer la próxima noticia que nos va a encantar a todos los amaquenses, yo sé que sí. Gracias también a la emisora Ondas del Porvenir, a Don Eusebio en el Máster, que siempre está dispuesto a cedernos los espacios de esta prestigiosa emisora para podernos comunicar con todas las personas de nuestro hermoso municipio y las personas que nos escuchan también del departamento y a nivel internacional. Un abrazo, que Dios los bendiga, que tengan un excelente día. Gracias, Don Eusebio.
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5: 11 y 49 minutos.
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0: 11:57.
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4: 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Ya volvemos.
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9: Son las 12 del mediodía.
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0: Son las 12 del mediodía y 22 minutos.
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0: Son las 12 del mediodía y 26 minutos.
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0: Son las 12 del mediodía y 32 minutos.
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0: Son las 12 del mediodía y 36 minutos.
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3: Son las 12 del mediodía y 55 minutos.
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3: 1:04.
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6: Una de la tarde, 10 minutos, esta es la hora en Colombia, la 1 de la tarde con 10 minutos. Apreciables y queridos sintonía, ¿qué tal? Muy, pero muy buenas tardes tengan todos y cada uno de ustedes. Atento, efusivo y respetuoso saludo para toda nuestra querida y apreciable sintonía. Damos comienzo al correo musical para esta fecha del día 27 de agosto del año 2026, bajo la bendición de nuestro Padre Poderoso, amado del cielo, el Dios del cielo, Jesucristo lindo, la Santísima Virgen María, el Divino Niño Jesús. Gracias porque todos los días nos dan el techo, la comida, el vestido, la familia, el cuerpo que poseemos junto con todas las partes, órganos y signos vitales que conforman nuestro cuerpo. Gracias Dios mío y a ti, Virgencita amada del cielo, por la salud, la vida, el trabajo, tus bendiciones y tu amor infinito e incondicional que todos los días nos regalas. Estamos con ustedes en el departamento administrativo, está la familia Parra Pamplona. En la sala de recepción y secretaría nos acompaña la señora Paola Pamplona. Departamento Central de Radio está en la cabina de Cristaldo José Eusebio Fuentes Martínez. En la parte técnica y mantenimiento, como siempre, mi buen amigo y compañero de labores también, don José Antonio Parra Gil. Un saludazo muy especial para mi amigo Emanuel Pérez, la gente que hace para las mañanas campanitas colombianas. Torre de transmisores está en la torre transmisora, mi amigo del alma, también buen muchacho, Dios lo bendiga, don Samuel Gil Zamora. Yo estoy aquí desde Tunja, capital de Boyacá, enviando señal vía internet desde el trabajo en casa para el estudio central de Onda del Porvenir en Boyacá. Presentamos que desde Tunja el correo musical y el festival orteño. Bienvenidos, una 12 minutos, ya vendremos con hechos y vivencias de fe. Una de la tarde, 12 minutos, aquí arrancamos con las palomas y la canción Hermosísimo Lucero.

Estaba al aire la canción hermosísimo Lucero, la 1:15, 1:15 en el programa de El Correo Musical. Vamos a irnos ahora sí con el espacio del profesor Juan Manuel.

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2: ¿Tiene sentido alguno ponerse a discutir? Date cuenta que un detalle mínimo, un acto sencillo de amor, muchas veces equivale a miles de palabras que se lleva el viento. Al que quieras convencer de tus ideas, dale el ejemplo viviente de tus obras. Un ejemplo vale más que muchos discursos. ¿De qué te sirve predicar a los demás si tú no lo practicas? Pon tus obras como ejemplo y todos creerán en tus buenas ideas. Mensaje que nos da el Centro de Superación para aquellos que construimos, cambiamos y transformamos vidas. Bienvenidos.
3: Muchas gracias, Padre Orlando, por estas reflexiones, por esta espiritualidad. Nuestro saludo al pueblo trabajador colombiano, a esas heroínas y héroes del campo que prenden la radio para estar en sintonía de este programa. Gracias a quienes están en los chilcales, trabajando el barro, trabajando el ladrillo, trabajando la tejita. Gracias a quienes nos escuchan en las minas de carbón, en las minas de piedra, en las areneras, quienes a esta hora nos escuchan en las caderas. Gracias a quienes van por las carreteras de Colombia escuchando nuestro programa. 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

0: Seguimos escuchando los conceptos, los testimonios de personas que visitaron Hechos y Vivencias de Fe. Bienvenido al programa.
1: Muchas gracias, profesor.
0: ¿Con quién tengo el gusto de hablar?
1: Con Francisco Mendiverso.
0: Señor Mendiverso, ¿de dónde viene usted?
1: De la provincia de Ubaté.
0: Bueno, cuénteme, don Francisco, lo noto como feliz, como contento.
1: Por supuesto, profesor, ¿cómo no estar contento si gracias a usted y con el número que me dio, pues me gané 82 millones?
0: Le escuché muy bien, ¿82 millones de pesos?
1: Sí, señor, 82 millones, profesor. Bendito el Señor y bendito que lo proteja a usted porque, hermano, me hacían falta y llegaron en un buen momento.
0: Bueno, contémosle a los oyentes, usted estuvo en la consulta social popular, le gustó lo que el profesional le dijo, le explicó, y hoy está muy contento.
1: Totalmente, usted lo ha dicho, feliz, feliz, feliz, por eso estoy acá dando este testimonio y las personas que están escuchando que lo visiten, que realmente la ayuda la de encontrar aquí con el profesor Juan Manuel. Yo estoy muy contento, profesor, feliz.
0: Esa es una virtud de ganancias, ¿no? Está contento. Recordémosle a todos los oyentes del programa en todo el país, ¿cuánto se ganó?
1: 82 millones, profesor, y la verdad yo le digo un poco incrédulo porque es increíble que esto se dé así y bendito Dios y usted, que Dios me lo proteja y siga ayudando a toda la gente así como nos ayuda a nosotros, que Dios le siga dando ese don que usted tiene para seguir ayudando a las personas.
0: ¿Con quién más ha compartido usted esa virtud de ganancias?
1: Mi familia y mis hijos que los necesitamos, como le digo, llegaron en un momento especial, maestro. Por eso estoy muy contento, muy agradecido.
0: Entonces, que sigan viniendo los oyentes al programa de Hechos y Vivencias de Fe.
1: Claro que sí, ya lo recomendé con mis compadres y la gente que me escucha, mis vecinos, todos saben, todos lo quieren visitar.
0: Bueno, entonces, 82 millones de pesos, esa virtud de ganancias, enhorabuena.
1: Bendito sea mi Dios, muy contento, profesor, contento. Y yo me acerqué así, pues de pronto a darles agradecimiento, ese testimonio y a darles su recompensa, profesor, porque yo me siento muy agradecido.
0: Ah, bueno, usted está muy contento. Entonces, don Francisco Mendiverso, esa recompensa hay que hacer una donación en un hogar de niños desamparados o en un asilo de ancianitos o ancianitas desamparadas.
1: Lo que usted me diga, profesor, lo que usted me diga, yo lo hago donde quiera que esa donación, porque ese fue el compromiso. Yo me comprometí a dar una donación, a dar una recompensa, y así es.
0: Entonces, contémosle a los oyentes. ¿Jugó y ganó por última vez? ¿Cuánto ganó para que lo escuchen en todo Colombia?
1: Bendito sea mi Dios, gané 82 millones con el número que usted me dio, profesor.
0: 82 millones de pesos. Entonces, que asistan a la consulta social popular, que lo que se promete se cumple.
1: Totalmente, que asistan todo el mundo, mis compadres, mis vecinos que me conocen, ya saben que yo soy Francisco Mendiverso y lo recomiendo primeramente Dios y el mundo que me escuche, la gente que lo está escuchando, que lo visiten.
0: Bueno, pues don Francisco, muchas gracias, que mantenga esa alegría, porque lo noto muy feliz y lleno de contento.
1: A usted, profesor, dígame, ¿cómo no va a estar feliz y emocionado con esto que nos llegó, con esa bendición tan grande? Entonces, por eso estoy aquí dando la cara, comprometiéndome y cumpliendo con lo que usted me dijo para cumplir con esa donación, con esa obra caridad, que donde me diga que lo haga, yo lo hago.
0: Bueno, don Francisco, pues muchas gracias por ese concepto, por ese testimonio con todos los oyentes del programa de Hechos y Vivencias de Fe.
1: Maestro, gracias a usted. Primeramente, gracias a Dios por ponerlo en nuestro camino. Aquí con mi señora, no solamente nos dio esa ganancia, sino todo nos ha mejorado. Todo nos ha mejorado con mi señora, muchas peleas y todo, y ha cambiado. Todo nos ha cambiado. Profesor, muy contento, muy agradecido. Y primeramente Dios, y que lo escuche todo el mundo. Y lo recomiendo, y donde usted quiera que dé el testimonio, ahí estaré.
0: Lo entendí muy bien. Era que en su casa antes eran que discusiones, peleas, ¿qué pasaba?
1: Profesor, ya le ha comentado usted a punto de separarnos y todo. Ya había intentado yo irme y toda la casa porque no podíamos, pero todo ha mejorado, totalmente ha cambiado en todo el sentido de la palabra. Aquí estoy que mi señora me está esperando afuera, entonces muy contentos, profesor.
0: Bueno, entonces muchas gracias por ese concepto y me alegra que esté muy bien en su hogar con su familia.
1: A usted también, profesor, Dios lo bendiga.
0: Seguimos con el programa.
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6: Continuamos con todos los oyentes del Centro de Superación Integral. 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Queridos profesionales, les escribo para contarles que después de la consulta seguimos las instrucciones como ustedes nos dijeron, las seguimos al pie de la letra y en la casa vieja efectivamente encontramos un cofre. 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
8: 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El programa ha terminado. Muchísimas gracias por seguir contando con su gentil compañía.
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Las Palomas cantaban la canción Cartas, que viene la hora en Colombia, 1:40 PM, es la 1:00 PM, más 40 minutos aquí en el sistema radial Porvenir Comunicaciones, oyentes programando a esta hora al 317-77-77-83, 317-77-77-83. Entramos de llenos con las noticias que nos trae para hoy las diferentes fuentes informativas para que los oyentes se mantengan alegres e informados. Estadio de la Independencia de Tunja estrenó nueva iluminación con una inversión de 350 millones de pesos. Atención, 12 hectáreas de bosque de reserva forestal han sido taladas en Usaquén en los últimos meses. Más información, más de 100.000 unidades de licor han sido incautadas en Boyacá durante el 2026. Otra noticia, al menos 8 miembros de las disidencias mueren en un bombardeo militar colombiano. Aquí la ampliamos. Se trató de un bombardeo de presión o de precisión y posterior operación de comandos. Al menos 8 guerrilleros del Estado Mayor de Bloques y Frentes EMF, una de las principales disidencias de la antigua guerrilla de las FARC, murieron este jueves en un bombardeo militar en el departamento del Guaviare, anunció el presidente colombiano Abelardo Elespriella. El mandatario calificó como golpe contundente la operación contra las estructuras criminales de la facción del narcoterrorista alias Calarcá, alias Alexander Díaz Mendoza, jefe del movimiento. Esta madrugada, nuestra fuerza pública ejecutó la operación Amón en zona rural de El Retorno contra campamentos utilizados por estructuras del bloque Jorge Suárez Briceño, señaló de la Espella en una cuenta de X. El mandatario añadió que se trató de un bombardeo de precisión y posterior operación de comandos, y que el balance preliminar registra 8 terroristas dados de baja hasta ahora, 11 fusiles y 5 ametralladoras incautados, además de abundante material de intendencia. La 1:42 PM es la hora en Colombia, la 1:00 PM más 42 minutos en el programa de la sintonía, el correo musical y la sección de música y noticias. Vamos a irnos con los Diablitos, este éxito vallenato por un error. 1:43 PM.

Es la 1:48, faltan ahora 12 minutos para las 2, 12 minutos para llegar a las 2 de la tarde. Más noticias, atención, Villa de Leyva. Piden investigar presuntos daños ambientales por proyecto urbanístico. Crece la presión para que las autoridades actúen frente a los presuntos daños ambientales que habría generado el proyecto urbanístico Nuestra Señora del Buen Suceso de la Sociedad de Inversiones San Jacinto de Nelvique en Villa de Leyva. El presidente de la Red de Veedurías Ciudadanas, Pablo Augusto Sánchez, cuestionó las condiciones del proyecto y preguntó por qué la veeduría no ha podido ingresar al predio para verificar la situación. El municipio de Villa de Leyva, por el medio del abogado Juan Felipe Criollo Figueroa, solicitó a la fiscal general de la Nación, Luz Adriana Camargo, conformar un grupo de tareas especiales que dé prioridad a la investigación penal relacionada con las obras. Por su parte, el abogado Cristian Yesida Maya Chaparro presentó una denuncia penal contra varias personas y contra Inversiones San Jacinto en el BID SAS en liquidación por la presunta comisión de delitos relacionados con daños ambientales, entre ellos deforestación, contaminación e invasión de áreas de especial importancia ecológica. Los vecinos del proyecto también le pidieron a Corpo Boyacá acelerar el proceso sancionatorio que adelanta contra la sociedad. El caso sigue generando preguntas entre habitantes, veedores y autoridades. Una de ellas resume la inconformidad. ¿Qué está pasando realmente en el predio de Villa de Leyva? La investigación y las actuaciones de las autoridades deberán determinar si existieron infracciones ambientales y quiénes tendrían responsabilidad en el asunto. La 1:50, faltan 10 minutos para las 2. Aquí está la música romántica y ahora te vas.

La 1 de la tarde, 53 minutos, es la 1 de la tarde, 53 minutos. Evacuación en Tunja, atención. Funcionarios salieron hacia la Plaza de Bolívar tras el sismo. Evacuación preventiva en Tunja, funcionarios de la alcaldía de Tunja evacuaron hacia la Plaza de Bolívar tras el mismo registrado este jueves 27 de agosto, donde también tembló. Según el boletín actualizado del Servicio Geológico Colombiano, el movimiento telúrico tuvo epicentro sísmica en el Chocó, magnitud 4.0 grados, profundidad 43 kilómetros, hora 10 y 25 de la mañana. La evacuación se realizó como medida preventiva ante el movimiento sísmico. Tembló ayer y volvió a temblar hoy, Dios mío. Algo nos está avisando desde arriba. 1 de la tarde, 53 minutos, la 1 de la tarde más 53 minutos aquí en el Sistema Radial Porvenir Comunicaciones. Más información a esta hora. Un grave hecho de violencia se registró el pasado fin de semana en la cárcel La Modelo de Bogotá, donde una mujer fue encontrada sin vida al interior de una celda durante la jornada de visitas a personas privadas de libertad. De acuerdo con la información conocida, el presunto agresor fue identificado como William Rafael Martínez Alvarino, de 45 años, quien habría reconocido ante las autoridades su responsabilidad en el crimen. El caso genera especial preocupación debido a los antecedentes del hombre. Martínez Alvarino cumple una condena de 21 años y 4 meses de prisión por el intento de feminicidio de una antigua pareja ocurrido en el 2015. Según el expediente judicial, en aquella oportunidad habría perseguido y atacado con arma blanca a la mujer, quien sufrió múltiples heridas en el rostro, cuello, brazos y abdomen, pese a que existía una orden de alejamiento. Las autoridades adelantan las investigaciones correspondientes para esclarecer las circunstancias del nuevo homicidio ocurrido dentro del centro carcelario. La 1 de la tarde, 55 minutos, faltan 5 minutos para las 2. Presentamos a Luis Alberto Posada con la canción Te Sigo Queriendo.

0: La 1:58 de la 1 en Colombia, la 1:58 en Ondas del Porvenir. Vamos con más información, más titulares a esta hora de la tarde. En el correo musical, atención taxistas. El gobierno nacional expidió el decreto 1001 de 2026 con el que modifica varias reglas para la prestación del servicio público de taxi en Colombia, de los amarillitos. Uno de los cambios principales permite que los taxis presten servicio entre municipios contiguos, es decir, aquellos que comparten límites territoriales sin necesidad de portar planilla única de viaje ocasional. Muy bien por eso. La excepción se hará cuando la autoridad de municipio, distrito o área metropolitana de destino determine, mediante un estudio técnico de oferta y demanda debidamente motivado, que no puede permitir el ingreso de estos vehículos. En ese caso podrá exigir la planilla para viajes por fuera del radio autorizado que no estén dentro de las excepciones contempladas por la norma. Seguirá siendo obligatorio portar ese documento. El decreto también elimina la exigencia de la planilla en determinados viajes hacia y desde aeropuertos que sirven a una capital departamental o área metropolitana y están ubicados en otro municipio. Además, para aeropuertos que no sirven a una capital podrán celebrarse convenios entre municipios donde está ubicado el terminal aéreo y municipios contiguos. La nueva reglamentación también ordena a las autoridades disponer zonas específicas para facilitar el acceso a taxis durante conciertos, actividades culturales, eventos deportivos y otros espectáculos que generen grandes aglomeraciones. 12 en punto en Colombia, a las 2 de la tarde, 0 minutos. Vamos con nuestros anunciadores de la hora y ya regresamos.
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6: La tarde, 5 minutos, a las 2 de la tarde, 5 minutos en Ondas del Porvenir. Vamos a irnos nuevamente con otra salida más a nombre de Hechos y Vivencias de Fe. 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
8: ¿Tiene sentido alguno ponerse a discutir? Date cuenta que un detalle mínimo, un acto sencillo de amor, muchas veces equivale a miles de palabras que se lleva el viento. al que quieras convencer de tus ideas, dale el ejemplo viviente de tus obras. Un ejemplo vale más que muchos discursos. ¿De qué te sirve predicar a los demás si tú no lo practicas? Pon tus obras como ejemplo y todos creerán en tus buenas ideas. Mensaje que nos da el Centro de Superación para aquellos que construimos, cambiamos y transformamos vidas. Bienvenidos.
9: Muchas gracias, Padre Orlando, por estas reflexiones, por esta espiritualidad. Nuestro saludo al pueblo trabajador colombiano, a esas heroínas y héroes del campo que prenden la radio para estar en sintonía de este programa. Gracias a quienes están en los chilcales, trabajando el barro, trabajando el ladrillo, trabajando la tejita. Gracias a quienes nos escuchan en las minas de carbón, en las minas de piedra, en las areneras, quienes a esta hora nos escuchan en las escaleras. Gracias a quienes van por las carreteras de Colombia escuchando nuestro programa. 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
10: Este mensaje de texto nos llega precisamente desde el municipio de Zamacá, en donde vamos a estar el próximo domingo. 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

0: Seguimos escuchando los conceptos, los testimonios de personas que visitaron Hechos y Vivencias de Fe. Bienvenido al programa.
1: Muchas gracias, profesor.
0: ¿Con quién tengo el gusto de hablar?
1: Con Francisco Mendiverso.
0: Señor Mendiverso, ¿de dónde viene usted?
1: De la provincia de Ubaté.
0: Bueno, cuénteme, don Francisco, lo noto como feliz, como contento.
1: Por supuesto, profesor, ¿cómo no estar contento si gracias a usted y con el número que me dio, pues, me gané 82 millones?
0: Le escuché muy bien, ¿82 millones de pesos?
1: Sí, señor, 82 millones, profesor. Bendito el Señor y bendito que lo proteja a usted porque, hermano, me hacían falta y llegaron en un buen momento.
0: Bueno, contémosle a los oyentes, usted estuvo en la consulta social popular, le gustó lo que el profesional le dijo, le explicó, y hoy está muy contento.
1: Totalmente, usted lo ha dicho, feliz, feliz, feliz, por eso estoy acá dando este testimonio y las personas que están escuchando que lo visiten, que realmente la ayuda la han encontrado aquí con el profesor Juan Manuel. Yo estoy muy contento, profesor, feliz.
0: Esa es una virtud de ganancias, ¿no? Está contento. Recordémosle a todos los oyentes del programa en todo el país, ¿cuánto se ganó?
1: 82 millones, profesor, y la verdad yo le digo un poco incrédulo porque es increíble que esto se dé así y bendito Dios y usted, que Dios me lo proteja y siga ayudando a toda la gente así como nos ayuda a nosotros, que Dios le siga dando ese don que usted tiene para seguir ayudando a las personas.
0: ¿Con quién más ha compartido usted esa virtud de ganancias?
1: Mi familia y mis hijos que los necesitamos, como le digo, llegaron en un momento especial, maestro. Por eso estoy muy contento, muy agradecido.
0: Entonces, que sigan viniendo los oyentes al programa de Hechos y Vivencias de Fe.
1: Claro que sí, ya lo recomendé con mis compadres y la gente que me escucha, mis vecinos, todos saben, todos lo quieren visitar.
0: Bueno, entonces, 82 millones de pesos, esa virtud de ganancias, enhorabuena.
1: Bendito sea mi Dios, muy contento, profesor, contento. Y yo me acerqué así, pues de pronto a darles agradecimiento, ese testimonio y a darles su recompensa, profesor, porque yo me siento muy agradecido.
0: Ah, bueno, usted está muy contento. Entonces, don Francisco Mendiverso, esa recompensa hay que hacer una donación en un hogar de niños desamparados o en un asilo de ancianitos o ancianitas desamparadas.
1: Lo que usted me diga, profesor, lo que usted me diga, yo lo hago donde quiera que esa donación, porque ese fue el compromiso. Yo me comprometí a dar una donación, a dar una recompensa, y así es.
0: Entonces, contémosle a los oyentes. ¿Jugó y ganó por última vez? ¿Cuánto ganó para que lo escuchen en todo Colombia?
1: Bendito sea mi Dios, gané 82 millones con el número que usted me dio, profesor.
0: 82 millones de pesos. 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
1: Totalmente, que asistan todo el mundo, mis compadres, mis vecinos que me conocen, ya saben que yo soy Francisco Mendiverso y lo recomiendo primeramente Dios y el mundo que me escuche, la gente que lo está escuchando, que lo visiten.
0: Bueno, pues don Francisco, muchas gracias, que mantenga esa alegría, porque lo noto muy feliz y lleno de contento.
1: A usted, profesor, dígame, ¿cómo no va a estar feliz y emocionado con esto que nos llegó, con esa bendición tan grande? Entonces, por eso estoy aquí dando la cara, comprometiéndome y cumpliendo con lo que usted me dijo para cumplir con esa donación, con esa obra caridad, que donde me diga que lo haga, yo lo hago.
0: Bueno, don Francisco, pues muchas gracias por ese concepto, por ese testimonio con todos los oyentes del programa de Hechos y Vivencias de Fe.
1: Maestro, gracias a usted. Primeramente, gracias a Dios por ponerlo en nuestro camino. Aquí con mi señora, no solamente nos dio esa ganancia, sino todo nos ha mejorado con mi señora, muchas peleas y todo, y ha cambiado, todo nos ha cambiado. Profesor, muy contento, muy agradecido, y primeramente Dios, y que lo escuche todo el mundo, y lo recomiendo, y donde usted quiera que dé el testimonio, ahí estaré.
0: Lo entendí muy bien, era que en su casa antes eran que discusiones, peleas, ¿qué pasaba?
1: Profesor, ya le ha comentado a usted a punto de separarnos y todo. Ya había intentado yo irme y toda la casa porque no podíamos, pero todo ha mejorado, totalmente ha cambiado en todo el sentido de la palabra. Aquí estoy que mi señora me está esperando afuera, entonces muy contentos, profesor.
0: Bueno, entonces muchas gracias por ese concepto y me alegra que esté muy bien en su hogar con su familia.
1: A usted también, profesor, Dios lo bendiga.
0: Seguimos con el programa.
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7: Continuamos con todos los oyentes del Centro de Superación Integral. 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Queridos profesionales, les escribo para contarles que después de la consulta seguimos las instrucciones como ustedes nos dijeron, las seguimos al pie de la letra y en la casa vieja efectivamente encontramos un cofre. 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
8: Claro que sí, estimados oyentes. 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Sabemos muy bien lo del mensaje, esas huacas, esos tesoros, esos cofres que hemos encontrado verdaderamente tienen que ser abiertos con prudencia, ya que si son regalos de la vida, del tiempo, del pasado, están protegidos, están siempre llenos de una serie de sorpresas que pueden deteriorar nuestra salud, nuestra vida, nuestro entorno, nuestra familia, y en lugar de convertirse en una bendición pueden traer una maldición. Por eso este domingo estaremos en Samacá, les estaremos indicando, entregando elementos de apoyo, de protección, para que ustedes puedan apropiarse de eso que trae ese cofre y de esa manera poder vivir en paz y en felicidad. Y todos aquellos que en estos momentos que necesitan una orientación, aquel que está postrado en una cama, aquel que lleva

0: 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El programa ha terminado. Muchísimas gracias por seguir contando con su gentil compañía.
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Las 2 de la tarde, 30 minutos, 2 de la tarde, 30 minutos en Onda del Porvenir. El correo musical les acompaña a todas partes, en el campo y en la ciudad, a comerciantes, conductores, pasajeros, amas de casa y a toda nuestra fiel sintonía, mis amigos y queridos y colegas campesinos. Por acá tengo un mensaje que nos llega desde el municipio de la Grande, Tausa, Cundinamarca. Dice: buenas tardes, compita William, para saludar aquí en la vereda de la Grande del municipio de Tausa a Lola, Neidy, Yeside, Juan, Gina, Nicole, de parte de Manuel Reyes. Solicita las canciones Así Cantaba Mi Padre y Cuatro Copas. Oyentes que programan desde el municipio de Tausa, departamento de Cundinamarca, en la sintonía con...

0: Ahí está la música de estilo del Gato Negro, 4 copas, 2:33, 2:33, dice por acá en San Pedro de Iguaque. Un saludo para mis amigos Gustavo Cárdenas, Julio Roberto Mérez Rojas, a Orlando Cárdenas y Percho Cárdenas. Estamos en la tienda El Picasso con la canción El Rajaleña. Repito, saludos para don Gustavo Cárdenas, Julio Roberto Mérez Rojas, Orlando Cárdenas y Fercho Cárdenas en sintonía en la tienda del Picasso, con esta feliz audiencia, escuchando el correo musical. Les acompaña la estación 910 Ondas del Porvenir de Boyacá.
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Las 2 de la tarde, 42 minutos. Ahí estaba el famoso Rajaleña. 2 de la tarde, 42 minutos. En Ondas del Porvenir de Boyacá, en sintonía. Aquí está la canción de Ancestro de América y Amores. La sintonía de Jairo Tangarife y familia en Simijaca, Cundinamarca. Saludos pues para mi amigo El Alma. Muy amable pues el reporte de sintonía desde Simijaca, Cundinamarca. Don Jairo Tangarife en sintonía.

0: 2 de la tarde, 45 minutos, las 2 de la tarde, 45 minutos, vamos a irnos 5 minuticos con el Centro Botánico Naturista y de Conocimiento, la Puerta de Hielo, que sigue atendiendo aquí en Tunja, en su dirección, la calle 18, número 666, una cuadra antes de la antigua terminal de transportes. 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
2: 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Y bueno, mis queridos amigos, vamos a iniciar entonces con los temas del día. A mí siempre me gusta manejar un temita, traer esos casos que nos llegan a nuestra sintonía, a nuestra sede, para que las personas piensen y sientan y se den cuenta hasta qué punto puede llegar la maldad, para que estén prevenidos, para que esa maldad no los coja así imprevistos, de repente descuidados. Miren, queridos oyentes, hay muchas personas buenas en este país, hay muchas personas de buenos sentimientos, prósperas, pujantes, pero desafortunadamente, queridos amigos, en algún momento son impregnadas de esa mala energía. 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persona que es un mesero, esa persona que es un cajero de supermercado, esa persona que atiende a alguien, incluso la persona que conduce un vehículo, un transporte público, lo que hace es impregnarse 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Y mire, usted puede entender que alguien no siempre está feliz, que las personas no siempre están contentas, que muchas veces reciben daño espiritual, amables oyentes, y por eso una persona se sube, por ejemplo, a ese bus, a ese vehículo, maldiciendo lo que les ha tocado en suerte, diciendo cosas feas de la vida, muchas veces pensándolas, deseándole el mal a los demás. Y si una persona es demasiado susceptible, pues eso se pega, amables oyentes, esa mala suerte de ese ser humano, esa mala energía. Así como, por ejemplo, en la casa, cuando una persona ha sido víctima de un daño espiritual, puede ser el hijo, puede ser el tío, puede ser el primo de los que viven en una misma casa, es como esa oveja negra de la familia, es como ese portador de sal, ese portador de mala suerte que nos llega en un momento dado, mis queridos oyentes, que definitivamente tiene, digamos, como esa mala energía. Miren, queridos amigos, uno dice, se me pegó la mala suerte de mi esposa, se me pegó la mala suerte de mi esposo, es que a mí me iba muy bien en la vida y fíjese que yo me fui a vivir con fulanito de tal e inmediatamente me empezaron a pasar cosas malas. Mire, eso no es para separarse, eso no es para disolver una sociedad, eso no es para cerrar un negocio. Yo sé que el tema es delicado cuando alguien está salado, dañado, cuando alguien le han hecho una brujería, una hechicería, eso es algo delicado, pero sin duda alguna nosotros tenemos el conocimiento de las ciencias herméticas esotéricas, del ocultismo. Tenemos las fórmulas de los chamanes, de los indígenas que han logrado quitarle a una persona esos bloqueos, quitarle esa sal, hacer que al contrario una sociedad, un negocio progrese verdaderamente, que una persona no vaya a llevar su mala energía a su casa y que traiga la pobreza, la desgracia. Existen síntomas y de eso hablábamos la semana pasada, la enfermedad, el mal genio, daño, la ira, la pérdida económica, la pérdida de la memoria, el hecho de que empiecen a ocurrir desastres en la familia, que robaron a un hijo, que atracaron a la hija, que se le metieron al negocio, que nosotros debemos estar muy atentos. 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

0: 13 minutos para las 3, avance el tiempo y compañía de la estación 910 Ondas del Porvenir de Boyacá, 6 minutos para las 3 de la tarde. Jorgito Rodríguez nos escucha a esta hora en la Vulcanizadora y Transportadora en Samacá. Saludos muy especiales para Jorge Rodríguez, la familia y a toda la clientela de la Vulcanizadora y Transportadora en el municipio de Samacá, Boyacá, en sintonía con el programa de la tarde, el correo musical. Antes de irnos con la canción Me Voy de Mi Ranchito, tenemos oyente en línea. Buenas tardes, ¿con quién hablamos?
1: Compadre William, muy pero muy buenas tardes.
0: Mi amigo del alma.
1: Estoy escuchando la buena programación de Ondas del Porvenir y su programa El Correo Musical acá desde Nopsa, Boyacá.
0: José Blachi Batá en Nopsa, Boyacá, la tierra bonita de las campanas, capital, otra de las capitales artesanales de Colombia. ¿De qué saludamos, José Blas?
1: Aquí para todos los habitantes del sector del Rincón de las Campanas, donde sí tenemos un presagio de un 80% de lluvia, gracias a Dios que nos envía la agüita.
0: Bendito sea mi Dios, habiendo agüita y comida.
1: Hay comida, sí señor, y en abundancia.
0: Ajá, sí señor. ¿Y a quién más?
1: Y allá para mis amigos en Cucaita, el primo Vicente Israel Otálora.
0: Sí.
1: Allá para don Pedrito Vargas, allá para Juan Jesús Mendoza en Villa de Leyva. Y regáleme la canción de Patrulla Carranguera, El Arbolito, hágame el favor.
0: El Arbolito de Patrulla Carranguera, listo. Buenas tardes, mijo, muy amable.
1: Bueno, muchísimas gracias, compadre William, Dios lo bendiga.
0: Vamos con la canción Me Voy de Mi Ranchito, programado por don Jorgito Rodríguez en la Vulcanizadora, el transportador de Samacá.

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6: Dos de la tarde, oígame, 3:10, las 3:10 en Onda del Porvenir. Vamos a irnos con más música bonita. Más oyentes del programa al 317-77-77-83. 317-77-77-83. Agradezco el reporte de sintonía a esta hora de la tarde de otros buenos oyentes en Simijaca. Es donde el señor José Pachón, José Aníbal Pachón Cortés en sintonía. José Aníbal Pachón Cortés y familia en Simijaca, Cundinamarca. Con esta canción también quiero saludar para aquí a mi vecino y amigo, a don José Martín Rodríguez. José Martín Rodríguez, su esposa y familia, y a todos los amigos ahí en la tienda Doña María, en sintonía con el correo musical. Con mucho gusto aquí está, presentamos a don Gabriel Raymond. José Martín Rodríguez, subiéndole volumen, hijo, y aquí está mi sufrimiento.

3:13, seguimos derechos sin comerciales. 3:13, nos vamos a Jorgito Buitrago, la gente de Industria Samaque en sintonía. Un abrazo musical para Jorgito Buitrago, para su esposa Elvio Betancurra, al amigo Marquita y a toda la clientela de Industria Samaque, escuchando el correo musical en Samaque.

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1: 3 de la tarde, 16 minutos, estación radial 910 Ondas del Porvenito de la tarde, 16 minutos. Saludamos a la gente que nos escucha por allí en el municipio de Ráquira, Guayaquil, en el sector del Horizonte. Emilio Vitrago y querida familia, hombre muy amable por su

generosidades. A don Emilio Buitrago y familia en el Horizonte de Réquiva, con esta canción también saludamos a mi amigo Alfonso Sierra, a su esposa Zoraida Rodríguez, a sus hijos Arturo, Héctor, Juan y Sebastián Sierra Rodríguez. Alfoncito Sierra, oyentes ubicados en la olla del puente de Boyacá, presentamos el estilo musical del Son de Allá y la canción Indecisión.

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Les informo la hora, queridos amigos oyentes, 3 de la tarde, 20 minutos, 3:20 minutos, La Martina, el estilo musical de las Mirlas. Estoy por acá para John Maecha en San Pedro, de Iguaque, de parte de Fercho Cárdenas, mi amigo John Maecha en sintonía en San Pedro de Iguaque, su amigo Fercho Cárdenas lo saluda con mucho gusto, y a toda la gente que está en sintonía de la estación AB10 Onda del Porvenir en mi tierra, mi pueblo, San Pedro de Iguaque.

Canciones de manejo popular aquí en el correo musical. Viene el tema Que te vaya bien. Vamos a agradecer el reporte de sintonía a esta hora de la tarde de doña Sonia María Olivio Zambrano en Firavitoba, Vereda La Victoria. Igualmente de su querido esposo, don Faber Puerto Olivio. Faber Puerto Olivio, señora esposa Sonia María Olivio Zambrano en La Victoria, Vereda La Victoria, del municipio de Firavitoba, en sintonía. Aquí está la canción Que te vaya bien.

3:30 en Ondas del Porvenir de Boyacá. Vamos a saludar a esta hora de la tarde a más oyentes, más amigos en la sintonía. Un saludo especial a esta hora para Pedrito Gómez en la tienda Variedades Brío en Samacá. Un abrazo para él, con mucho cariño a don Pedro Gómez y la familia, a la clientela de la tienda Variedades Brío en sintonía en Samacá, Boyacá. También en la Perla de Boyacá, Duitama. Duitama la Bella, la señora Mariluz Puerto y familia en sintonía. Para ella también mi saludo cordial a doña Mariluz Puerto y la familia en Duitama Centro. Igualmente para don Pedrito Rivas en Filabitoa. Gran oyente, gran amigo Pedro Rivas, y escuchando el correo musical.

0: Ahí estaba la canción de Jorgito Velosa con los Carrangueros de Ráquira. No, estoy mejor con los hermanos Torres. Hermanos Torres de Jorge Velosa. Con el tema No Te Voy a Olvidar, 3 de la tarde, 35 minutos. 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
3: Buenas, profe, ¿cómo está?
2: Muy bien, bendito sea el Señor, amor. ¿Con quién hablo?
3: Con Eugenia.
2: Bienvenida, mi amor, gracias por estar con nosotros. ¿En qué te puedo servir?
3: Ay, profe, no, pues yo le llamaba para agradecerle porque gracias a Dios pues logré comunicarme con ustedes al fin. Pero ya gracias a Dios me comunicó con ustedes porque imagínense que yo tenía una droguería, ¿cierto? Entonces una señora me estaba ayudando.
2: Sí.
3: Entonces resulta que yo no sé, de un momento a otro esa droguería, no sé qué pasaba, profe, porque imagínense, echaba para abajo si yo vendía muchísimo.
2: Sí.
3: Y de pronto, no sé, se fue yendo la gente, como que las cosas no fluían, ¿sí? Sí. Como que pasaba la gente y veía la droguería y se iba. Era como algo maligno que estuviera ahí.
2: Pero tú empezaste a sospechar que algo sucedía o simplemente alguien te hizo caer en la cuenta. ¿Qué fue lo que pasó?
3: Pues yo no sé, profe. Yo pensaba tantas cosas juntas que no sabía qué hacer. Entonces yo hablé con una amiga, porque yo de todas maneras a ustedes los escucho mucho. Y entonces dije, no, pues yo voy a pedir ayuda con la profesora Celeste. Yo sé que ella me va a ayudar. Y fui, profe. Mire, usted no se imagina la bendición. Porque la droguería, pues resulta que la señora que me estaba ayudando, ella había echado un riego, no sé qué cosa era, porque yo ni sé qué era eso. Y que le había echado un riego, eso es como para espantar a los clientes. Ella me tenía como envidia. Profe, usted no se imagina, después de eso, yo fui allá y ustedes me asesoraron, gracias a Dios. Y aparte de eso, pues jugué.
2: Bendito sea el Señor. ¿Y cómo le fue, mi amor?
3: Ay, divinamente, profe, porque imagínese si yo me gané 3,200. Y eso le metí una inyección como de fortuna a esa droguería y eso fluyó. La señora, de todas maneras, yo la tuve que despedir.
2: Claro, claro.
3: Sí, porque eso no era.
2: No era sano para usted.
3: No, para nada, para nada.
2: Cuénteme una cosa, me asesoraron. Y lo más importante, que me desmientan si yo estoy cometiendo un error, si yo estoy diciendo una mentira. Dígame una cosa, inmediatamente le dio ganancia.
3: Claro, profe, eso fue lo primero que hice, fue el numerito que me reveló, fui y lo hice.
2: Y inmediatamente gana.
3: Uy, claro,
2: ¿usted me permitiría a mí decir mentiras aquí a través del programa?
3: Ay, no, profe, usted eso, mejor dicho, uno tiene que meterle mucha fe y con ustedes, mejor dicho, uno sale adelante.
2: Muchísimas gracias por esas palabras, Dios te bendiga. 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
1: Gracias por su sintonía.

Saquen las parejas, lo presentaba Trío Estrella a las 3 de la tarde, 43 minutos, faltan 17 minutos para llegar a las 4 de la tarde en Sotaquirao. Y acá nos escucha mi amigo Luis Cardoso, fiel oyente del programa, Luis Cardoso en sintonía. Saluda para José Gutiérrez en la vereda El Salitre, para Hernando Panqueva en el Espinal de Jotaquirá, a Javier Calderón, a Carlos Julio Pacheco y compañero de la empresa Corinto en sintonía. Repito, saludo de Luis Cardoso en Sotaquirá. Saludando a sus amigos José Gutiérrez en la vereda El Salitre, a Hernando Panqueva en la vereda, esto es en el municipio de Sotaquirá, en el Espinal, Javier Calderón, a Carlos Julio Pacheco y los compañeros de Camello de la empresa Corinto en sintonía. Don Luis Cardoso nos programa la canción de El Lobo, Sociedad Privada, el tema que no se programa para esta hora del peluche.

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El puerto del olvido, 3 de la tarde y 51 minutos, aquí en Onda del Porvenir de Boyacá, presentamos el saludo a esta hora para mi amigo don José Martín Rodríguez y la clientela de su tienda, de su negocio, ahí en sintonía con todos los habitantes del barrio Ricaurte, con toda la clientela ahí que están escuchando el correo musical, tomando la póker, la águila, la colorita, la costeña, la bacana, en fin. Un saludo pues para José Martín Rodríguez y toda la familia N y la clientela en su tienda, en su negocio, escuchando el correo musical Onda del Porvenir. Le acompaña a don José Martín Rodríguez. Aquí está la canción Amor con Berraquera.

Ahí estaba la canción Amor con Berraquera, 6 minutos para las 4 de esta hora. 6 minutos para llegar a las 4 de la tarde en el Sistema Radial Porvenir Comunicación. Vamos con más canciones. A esta hora disfrutando el programa El Correo Musical, donde está por aquí escuchándonos con mucho gusto. Ni más falta mi saludo para don Carlos Roberto Hernández, su esposa Isabel Sierra y familia en el sector El Mamonal de la Vereda Churubita. Carlos Roberto Hernández, el hombre se perdió, pero por ahí reporta sintonía. Con mucho gusto lo saludamos a esta hora de la tarde con El Correo Musical. Mi abrazo rompe huesos.

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1: quédese. Quédese con nosotros, arriba la tarde y el correo musical.

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1: Ahí estaba la canción de La Mujer de Toño, 3 de la tarde, 57 minutos, unas 3 de la tarde más 57 minutos en Ondas del Porvenir de Boyacá.
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6: Bueno, mi gente, las 4 de la tarde, 4 minutos, 4 de la tarde, 4 minutos. Seguimos de Canciones Bonitas. Don Bautista López nos escucha a esta hora en el campo de Tejo Cacho de Venado. El hombre por allí está haciendo su trabajo de ingeniería electrónica. Saludos para Bautista López, gran amigo, gran oyente. A la gente de del campo de Tejo Cacho de Venado, Tiberio Luis en sintonía, con mucho gusto. Vaya mi abrazo para ustedes con cariño. Gente que programa con las hormiguitas el tema del lirio.

0: Ahí estaba la canción de este tema favorito de las hormiguitas, El Lirio, 4 de la tarde, 7 minutos. Son las 4 de la tarde, 7 minutos en Ondas del Porvenir de Boyacá. 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
1: Juan Saramay, Arisca Pianda, Catacira, Guaracira, Juca, Pira, Juzamara, Catacira, Guarey. Hola mi gente, ¿cómo están todos? Bienvenidos, bienvenidas a este su gran espacio de los grandes chamanes. 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Vamos a sacar asientos, residuos, hongos que no sirven, bacterias. Vamos a sacar lo que está consumiendo nuestro alimento y vamos a complementar este trabajo, este tratamiento con el gran calcio, para que tome 2 cucharadas medidoras de este calcio en agüita caliente, agua panela caliente o leche caliente, o a la leche recién ordeñada, bien espumosa. 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Todos los días, por la mañana y por la tarde, va a ver usted cómo recupera la fuerza, el vigor, esos desalientos, esa pereza, ese desánimo, esas ganas de estar acostado, de no hacer nada, se van a ir, porque hay debilidad, porque hay anemia, porque hay paludismo. 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Mucha gente cree que no tiene paludismo y viven en el campo. 4 o 5 zancudos que lo piquen a diario. Todo esto va consumiendo, esto va directamente, mis queridos amigos, drenando la sangre, va infectando. Entonces todo esto causa anemias, paludismo. Por eso es que hay que, mis queridos amigos, usted cuando va a tierra caliente debe de vacunarse para la fiebre amarilla. Lo pican los zancudos, lo infectan, le da fiebre, le da diarrea, le da vómito, le da el dengue. 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Vamos a escuchar los testimonios, hermanitos y hermanitas, que hoy día dicen gracias a esos productos que entregan los chamanes, me he curado, me he aliviado. Adelante, Misael.
2: Listo, hermanito Juan, hay más testimonios. Otra madrecita, ella venía muy mal, venía muy enferma. Madrecita, cuéntele a las personas cómo está usted de mal y cómo se siente hoy en día, madre. Cuéntele a la gente, a ver. Hable de
3: madrecita. Pues yo venía muy, muy enferma y la voluntad de Dios y haber venido aquí de los hermanos, ya me siento mejor.
2: ¿Ya se siente mejor, no?
3: Sí.
2: ¿Qué sentía? Cuéntele a la gente.
3: Pues la maleza del cuerpo y los pies, las rodillas, todo venía muy
2: ¿cómo
3: mal?
2: ¿Cómo se siente ya de las piernas? ¿Cómo estaba mejor?
3: Ya hoy ya me siento mejor.
2: ¿Ya está mejor?
3: Ya sí, señor, me encuentro mejor.
2: ¿Se ha tomado el vino de los 18 guacos?
3: Sí, señor.
2: Hoy lleva otro vino de los 18 guacos, ¿cierto, madre?
3: Sí, señor, que me estoy sintiendo bien ya.
2: ¿Qué le recomienda a las personas que la están escuchando en este momento, madre? Hay mucha gente incrédula, mucha gente que nos está escuchando por las diferentes regiones. Lo que es el Casanar, el Meta, lo que es Santander, el García Rovira, la provincia de Vélez. ¿Qué le recomienda a esas personas que la están escuchando en este momento, madre?
3: Que se acerquen y que es muy buenos médicos, que nos quitan de muchos dolores.
2: ¿Usted ha tenido que pagar aquí bastante por el tratamiento o algo muy poco?
3: Pues una cosa poconcito y... pero entonces
2: es efectivo.
3: En efectivo. Sí.
2: Usted es el hijo, ¿cierto? Usted es el hijo, ¿no? ¿Es hijo, sí?
4: Sí, señor.
2: ¿Qué, cómo era que venía su mamita? Cuéntele a las personas, padrecito, si nos recomienda o no nos recomienda, padre.
4: Claro, sí lo recomendamos de todas maneras, porque ella venía con un ya, nos tenía como preocupados que a no poder caminar. y gracias a Dios nos acercamos acá y sí, él ya va de,
2: ya va
4: de vuelta.
2: Ya va de mejorcita, ¿cierto? Claro, por supuesto. ¿Habían visitado otros sitios o...? Listo, allá.
0: ¿Qué le recomiendas entonces a la gente? ¿Recomiendas a las personas?
4: Pues les recomiendo a las personas que nos escuchen, pues, y los escuchen, pues que se acerquen, que eso es buena la vaina. De todas maneras, fe en Dios y, en primer y segundo, con ellos.
2: Ante todo la fe, ¿no? ¿Ustedes nos quieren dar su nombre y de dónde nos visitan o se reservan el nombre?
3: Reservo mi nombre.
2: ¿Reservan el nombre?
3: De un lugar de Boyacá.
2: Ah, de un lugar de Boyacá, Boyacá. Listo, madrecita. Hermanito Juan, adelante, siga con el programa.
1: Gracias, Misael. Bueno, mis amigos, ahí están los testimonios. Personas que se han curado, se han sanado gracias al vino de los 18 guacos, a este potente multivitamínico. Doña Rosario Tavares, me escucha a esta hora por los lados de Lenguasaque, hijita de Dios. Para esos dolores articulares, tengo una pomada muy buena, sí señora, a base de la chuchuguasa, pero también está recargada con arnica, saúco y romero. Yo, visíteme para entregarle este tratamiento y también el calcio que usted lo necesita, ya que tiene 58 años, necesita nutrir su cuerpo con vitaminas. 311-879-1122, la señora Marcela Gómez dice que ayer encontró 3 círculos de sal fuera de su casa. Hijita de Dios, efectivamente, eso es brujería. Visíteme para entregar el reventón, el riego, el baño y el saumerio, y le voy a mostrar quién es la persona que le está salando su vida. 311-879-1122, Fermín Ortiz, fiel oyente, nos escucha desde Garagoa, dice que gracias a los rituales que se le enviaron hace unos días, ya recuperó la fuerza, el vigor, volvió a trabajar, que el patrón quedó sorprendido, que no creía que iba a volver. Ahora Fermín pide ayuda para el patrón que tiene problemas de impotencia. Aquí me manda el nombre del patrón, de la patrona. Fermín, muchas gracias. Ya lo vamos a estudiar y en un momentico nos contactamos. 311-879-1122. Si usted ha sufrido alguna caída, lo tumbó un macho, lo tumbó un caballo, una yegua, hombre, se fue por allá a coger de pronto aguacates, guanábana, naranja, mandarina, se cayó por allá y se dio un totazo, un portazo, padrecito, y han quedado directamente neuralgias, dolores en el cuerpo. Cuando hay luna llena, a usted le duele la cabeza, le duelen las rodillas. Nosotros los chamanes, Misael, Mateo, Samuel, tenemos el conocimiento, tenemos la sabiduría y tenemos los tratamientos para curarlo a usted, para levantarlo de la cama. Si a usted, mi querido amigo, de la noche a la mañana le comienza a ir mal, los negocios no pelechan, no prosperan, el hogar se le está destruyendo, usted invierte por allí, invierte por acá y no ve ganancias porque está salado, lo tienen amarrado, lo tienen atado, o la envidia de algún familiar no lo deja avanzar. 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

Bueno, mi gente, las 4 de la tarde, 22 minutos, 4 de la tarde, 22 minutos en el correo musical de Ondas del Porvenir de Boyacá. La canción del éxito vallenato del binomio de oro de América, No Pasará Lo Mismo, la sintonía de la familia Gámez aquí en el barrio Curubal de Tunja. Barrio el Curubal de Tunja, sintonía con el correo musical, la familia Gámez, aquí está el binomio de oro de América, nos canta No Pasará Lo Mismo.

4 de la tarde, 26 minutos, 4:26 minutos, viene la canción El Amor de los Dos. Agradezco el reporte de sintonía a esta hora. Oyente que nos escriben y que participan desde Ráquira, Boyacá, sector El Horizonte, Emilio Buitrago y querida familia. Don Emilio Buitrago y familia en El Horizonte, Ráquira, en sintonía. Después de esta canción daremos cambio. Estoy alertando a mi amigo José Eusebio Puente Martínez para recibir el cambio. Yo vuelvo con ustedes con el Festival Orteño a las 5 de la tarde.

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0: dónde va? ¿Para allá o para acá?
1: Soy albañil, es muy cierto, pero sí soy parrandero.
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Hola mi gente, a las 5 de la tarde, 9 minutos, 5 de la tarde, 9 minutos aquí en el Sistema Radial Porvenir Comunicaciones, oyentes ya programando, listo para escuchar lo mejor de la música norteña en Festival Norteño de 5 a 6 de la tarde a través de la frecuencia 910 en su receptor.

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Bueno, ya estamos conectados con el Facebook, tenemos señal internacional también por la página de internet de la emisora, igualmente tenemos la señal lógicamente de los 910 de Ondas del Porvenir. Bienvenidos, damas y caballeros, al Festival Norteño. Presentamos este programa a nombre y abre el espacio Los Tigres del Norte. La canción No Tiene la Culpa el Indio, luego viene Los Rayos de México con la canción Charcos de Agua, Ondas del Porvenir y la música norteña.

5:20 minutos, las 5 de la tarde, 20 minutos. Vamos con Don Uriel Henao, el rey de los corridos prohibidos y la canción Padre Mío. Luego viene Vicente Fernández, me suena romance, me suena pasión, nos estorbó la ropa. 5:20

Norteño, 5 de la tarde, 27 minutos. Estamos transmitiendo por el Facebook La Música Norteña, programa de 5 a 6 de la tarde, Festival Norteño. Y de 6 de la tarde a 7 de la noche vendrá mi amigo José Eusebio Puente Martínez desde la cabina central de radio en Samacá para presentar el programa de Leyenda Vallenata.

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1: Bueno, se me acabo de saludar a mi amigo Juan Francisco Ramírez Parra, la gente de Almacenes Eléctricos. Un saludo para usted, para su ferretería, toda la clientela de mi amigo don Juan Francisco Ramírez Parra, en completa sintonía con el Festival Norteño. Un abrazo a la distancia, mijo.
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1: Estamos conectados con el Facebook, tenemos la señal también por la página internacional de Internet de Ondas del Porvenir y la frecuencia radial 910 en su receptor. Presentamos a Jimmy Gutiérrez, damas y caballeros, con la canción Sangre Esmeraldera. Luego viene esta canción, Dios mío, Malo para la Cama, 530.

Bueno, mi gente, a las 5 de la tarde, 37 minutos, a las 5 de la tarde, 37 minutos, aquí es el Festival Norteño con lo mejor de la música bonita. 50 años de buena imagen, de buen servicio y de buena radio. Ondas del Porvenir, su emisora.

0: tu sintonía. 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

Otro 20 minutos para las 6, damos crédito a la gente que está conectada ya con nosotros a través de su pantalla, de su aparato celular. Está con nosotros conectado don Guillermo Espitia. Abrazo norteño para Guillermo Espitia en sintonía con el Festival Norteño. Igualmente la tía Lucía Cuervo Rojas en la ciudad hermosa Bogotá, Cundinamarca. Un saludo para la tía Madrina, siempre en contacto con la música norteña. Dios me la bendiga. Federico Rivera, donde quiera que usted vaya, mis saludos también para usted, compita, donde quiera que se tope, como dice en mi tierra. Dios lo bendiga, amigo. Edgar Peña Reyes en Bogotá. Don Edgar Peña Reyes, buenas tardes, mijo. Muy amable por su reporte de sintonía también. Dios lo bendiga, amigo. Jason Rivera en sintonía. Jason Rivera, donde quiera que usted también vaya, mi abrazo norteño a la distancia, mijo. El crédito de Arcabuco, Boyacá, mi amigo Iván Alirio Alba en Arcabuco, Vereda, Quiripaquirá, en full sintonía, escuchando norteña, norteña, lo mero macho mío. Carlos Andrés Rojas en sintonía. Carlos Andrés Rojas, otro oyente más en sintonía con nosotros. Muy buenas tardes, mijo, muy amable por el reporte. Gracias a la gente que permanece ahí con su pantalla y su celular escuchando música norteña. Humberto Suárez Pineda, don Humberto Suárez Pineda en sintonía. Ramiro Pacheco en San Pedro de Iguaque, en la vereda Río Abajo. Vereda Río Abajo, Ramiro Pacheco en sintonía. Buenas tardes, compita, muy amable. Don Wilson Manega, la gente de Talleres Electrónicos, Jaime. Jaime Vanegas en sintonía, y igualmente Esteban Vanegas, Andrés Vanegas y mi compita Wilson Vanegas. Vamos con Norteña, 5:41 minutos, viene la furia norteña con la canción de Raspachín Chicanero, el Raspachín Chicanero mejor. Y presentamos a los Tigres del Norte con el tema ¿Qué tal si eres tú?

5:48 minutos, saludamos a más oyentes, más amigos a esta hora en sintonía. Paulino Páez, mi amigo Paulino Páez en Susa, Cundinamarca. Saludazo para usted, mi hijo Paulino Páez y la familia en la hermosa tierra norte de Cundinamarca, Susa en sintonía. José Ademar Ruano en sintonía, también don José Ademar Ruano, muy amable por escucharnos. Carmenza Murillo en sintonía con el Festival Norteño. Un abrazo para ella también, a mi amigo el crédito de Cachantibá, Boyacá, don Armando Pisa. Tiempo es que no se reportaba este hombre, Armandito Pisa, buenas tardes, mijo. En Soacha, Cundinamarca, Armando Pisa y familia. Anthony Reyes en sintonía, todavía en temas que todos los días nos sintoniza Anthony Reyes. Dice por acá, cordial saludo para el presente o para el presidente del Consejo de Chiquis de San Pedro, igual que Mauricio Cárdenas. Pues está cumpliendo un año más de vida, muchas felicidades pues a don Mauricio Cárdenas, presidente de la Corporación Edilicia, Consejo Municipal de Chiquita. De parte de Anthony Reyes, saludo cordial. Don Elber Suárez de sintonía, mi amigo Elber Suárez, buenas tardes, compita, muy amable. La gente de La Mancha Amarilla en Bogotá, en cabeza de mi amigo Mauricio García y con su amarillito, escuchando Festival Norteño por las diferentes vías y arterias de la capital de la República. Mauricio García, un abrazo, mijo. Norberto Cárdenas Rivera, otro oyente más con nosotros. Norberto Cárdenas Rivera, buenas tardes, mijo. Vamos a irnos con Vicente Fernández, la canción, este éxito bonito de Vicente Fernández para esta hora de la tarde. Tu camino y el mío, luego viene esta otra canción también bonita, se titula La de los ojos negros. Oyentes en sintonía, aquí estamos.

0: Bueno, falta 4 minutos para las 6. Nos estamos despidiendo ya Festival Otoño por el día de hoy.
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0: Mañana volveremos de mediante con el programa del Correo Musical aquí desde Tunja. De 1 a 5 de la tarde, Correo Musical, y de 5 a 6 es nuestro espacio Festival Norteño, señoras y señores.
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0: 5:56 minutos en Onda del Porvenir. Aquí está la canción, la de los ojos negros. Esto es Ondas del Porvenir.

Inyectamos alegría a campesinos, amas de casa, conductores, comerciantes, constructores y a toda nuestra clase trabajadora.

0: Bueno, mi saludo para la señora Iberia Plazas en Bogotá, doña Iberia Plazas, buena tarde, gran mujer, Dios la bendiga, saludos para allá a mi amigo de siempre.
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0: Por ahí también Ignacio Rano en sintonía de Nacho Ruano, Ignacio Rano escuchándonos a esta hora, bienvenido al programa. Alexander Suárez, donde quiera que se encuentre, don Alexander Suárez, también le damos el saludo cordial a través de los 910 ondas de Palmería, a través del sistema del Facebook. Ramiro Quintero, otro oyente más, Ramiro Quintero en sintonía con nosotros.
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0: Bueno, mi gente, esto ha sido todo por hoy. Culminamos labores desde Tunja. Con mucho gusto vamos a ver cambios en Macá. Mi amigo José Eusebio Puente Martínez. Quieticos, ahí no se muevan porque viene lo mejor de la tierra de Francisco Colombia, la música vallenata en Leyenda Vallenata. Don José Eusebio, ahí le entrego de la nave de la sintonía, parcero. Viene Leyenda Vallenata. Chao, chao, que Dios los bendiga.

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0: 6:12.
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0: 6:17.
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0: 6 y 21 minutos.
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0: 6:31.
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0: 6:40.
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0: 6:45.
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0: 6:50.
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